Doña Emilia en carretera, gracias por ese reporte de sintonía, que Diosito la acompañe. También a Jimmy Araya, que dice, los escucho desde Parrita. Gracias a Jimmy por ese reporte de sintonía. También vamos a agradecer el reporte de sintonía de Yaeli Blanco, que quiere saludar a Caleb Mendoza. Nos escuchan en San Pedro de Barba, así que para ellos muchísimas gracias por ese reporte de sintonía. También a doña Elida Fallas, que quiere enviar un saludo a su esposo Oscar y a esos hombres valientes que andan trabajando en la finca, que la están preparando ya puro machete. Así que para ellos que Diosito los bendiga, les bendiga muchísimo esas manos. Gracias por ese trabajo tan pero tan importante que hacen, pues sembrando y dándonos comidita a todos los que estamos aquí tranquilos en el área metropolitana. Y vamos a agradecer el reporte de sintonía de Irving también, que quiere saludar a la amiga Lucy, decirle que pues que la quiere mucho. Y también Irving nos dice, estoy solterito y disponible, claro que sí, allá en Cartago, y vamos a complacer con muchísimo gusto con esta canción de Daniela Romo que dice, de mí enamórate. Gracias Irving por ese reporte de sintonía, un saludo a la mamá Ángela, también a la mamá de Irving.

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1: A mi esposita con todo mi amor, Dora Ortiz Paladino, de parte de su peluche José Alberto Ramírez, que le quiere dedicar esta canción.

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Y estás escuchando Directo al Corazón por Azul 99.9 en esta noche ya de jueves. Vamos a agradecer el reporte de sintonía de Vinicio Villalobos desde Desamparados. Gracias, Vinicio, por ese reporte. Y vamos a complacer con muchísimo gusto con el señor Claudio Baglioni. Esto dice Sábado por la tarde.

Y ya llegamos a las 6 de la tarde con 27 minutos. Vamos a agradecer el reporte de sintonía desde Palmares de Luis. Gracias, Luis. Y complacemos con muchísimo gusto, por supuesto, con Tatiana y Leyes del Corazón.

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Morir de amor en la voz de Miguel Bosé, acá en directo al corazón. Vamos a enviar saludos hasta Pacayas, gracias a Carlos, que nos hace su reporte de sintonía. Y Carlos quiere escuchar al grupo Manantial con un café para Platón, así que complacemos.

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Y complacíamos a Alba. Desde Jacomo de Upala nos hace su reporte de sintonía. Quiere saludar a Gilbert y a Anderson. Así que para ellos, gracias por ese reporte de sintonía. Y vamos a enviar un saludo grande hasta Nicoya, nuestro amigo Harold, que nos hace su reporte de sintonía y quiere escuchar a las chicas de Flans con No Soy Tan Fuerte. Así que complacemos y ya casi venimos a despedir el programa del día de hoy.

así estamos llegando al final de esta edición de hoy jueves de Directo al Corazón. Muchísimas gracias a todos los que sacaron el ratito para hacer ese reporte de sintonía, enviar ese saludo, contarme desde dónde nos estaban escuchando. De parte de tu amiga y servidora Katia Ávila, te deseo lo mejor para esta noche. Vos que andas en carretera, con calma, con paciencia, lo importante es que llegues y que llegues bien. Si Dios lo permite, vuelvo mañana a partir de las 3 de la tarde en Viernes de Moda. Y te dejo con lo nuevo de Elena Umaña. Esto se llama Y No Te Diste Cuenta. Lo nuevo acá en Azul 90 y 99. Buenas noches. Hasta mañana.

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0: Barcelona, 13 grados, lluvia. Bruselas, 7 grados, cielo nublado. París, 8 grados, viento y lluvia.
1: Patrick, Madrid, amor mío, 7 grados. Te escribo esta carta, sentada en la soledad de mi habitación y con el corazón lleno de recuerdos de ti. 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

0: Londres, 4 grados, cielo nublado.
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0: Berlín, fuertes vientos y cielo nublado. Estocolmo, 0 grados.

0: 7 grados. Viento.
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0: veces mal.
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13: Listos, prestos y dispuestos, comenzamos.

0: Ay, Débora de Los Ángeles.
1: Ay, Ronnie Arturo, eso se puso bueno hoy.
2: Usted sabe, Debbie, es que hay canciones de canciones, pero yo creo que el príncipe de la canción y de la canción de despecho es el que tiene que comenzar esta sección.
1: Sí, Ronnie, muy bien. Uy, para arrancar oiga, oiga. A las seis, claro.
0: Luce todo sin ti.
2: Vea, hasta me huele a Bacardi esto.
0: De las

0: Dios.
1: Ay, está triste.
2: ¿Cómo era que se llamaba el ex suyo aquel?
1: Ronnie.
2: Para ponerle un poco de atmósfera de él.
1: Ya ni me acuerdo. Tantos años.
2: ¿Tantos qué?
1: Años.
2: Ah, años.
1: Años, Ronnie. Ya. Oye, nos vamos, pero a despechar. Nos vamos a.
2: ¿A qué?
1: A despechar, bueno, Ronnie.
2: Es que debía andar.
1: No, ando mal. Es que los audífonos no nos están ayudando. Y es en serio, suena como un cucarachero. Nos vamos a desahogar. Hoy vamos a sacar todo eso que tenemos en las entrañas. Todas las canciones que quieran pedir que tengan que ver con despecho se valen hoy en Cuartitos de Canción.
2: Bueno, y es que este año el Gordo Navideño viene cargado de premios. 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Debbie, te voy a decir una cosa. Despechado, bueno, pero con 9,000 millones de colones.
1: Lloro, no importa, no seco con los billetes.
2: ¿Cuál va a llorar, Debbie? No lloro, Debbie. Y así usted consigue novia rápido.
1: Nah, sí, o novio, no. O novios.
2: Bueno, de lo que sea. Señorita Leitón, también tengo que contarles que Café Montaña es para nosotros el motor de arranque, porque sin ello no vamos a, a cantarles hoy en Cuartitos de Canción.
3: He podido ayudarme a vivir.
2: Ayudarme a vivir.
1: Sí. Por, o sea, por un amor, Ronnie.
2: No, por una
1: llegó,
2: persona,
1: ¿sí?
2: Por una persona.
1: Imagínate, sin ella no vive, ¿no?
2: Digamos que entre copas, amigos, lugares de esos de perdición, usted trata de olvidar a esa mujer. Pongámosle nombre, Débora. Porque ya con eso ya usted ya sabe que va mal. Estaba jodido ya.
1: Porque es mala.
2: Ya. Eso suena villana. A nombre de la mala de la novela.
1: Sí, la villana, ya es mala.
2: Pero es la guapa. ¿Sí, sí o no?
1: Las villanas
2: sí,
1: son las
2: sí,
1: guapas.
2: Claro, claro. Sí, sí. Oiga.
1: Antagonistas. 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
1: Termina llorando.
2: Desde que yo ya pagué el crédito, Debbie, a mí no me llaman de la Mutual.
1: Ya no
2: te llaman. A mí me hace falta Don Michael, Debbie.
1: Todos los meses, Don Ronnie. Ronnie, ya no te llamo.
2: No, ya
1: nada,
2: no. De,
1: para
2: ya
1: nada.
2: No, y para felicitarme.
1: Sí que lo logro. Qué carga. 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
2: No puede faltar en Cuartitos de Canción, despecho, esta canción, Dave. Oiga, Dave.
1: Ay, Ronnie, sí, por supuesto.
2: Esto sí le remueve a uno todo el desayuno, Dave.
1: Sí.
2: Oiga, saber dónde estás y cómo estás quisiera.
1: Ajá.
2: De
1: sabor, ¿eh?
2: Sabú.
1: Sí.

0: Ahí viene.
1: Buenos días, chicos.
0: Hola, buenos días.
1: Hoy yo nací bien, bien brava. De la de Paquita la del Barrio.
2: ¿Qué?
0: ¿Qué le qué?
2: Es que no le entendí, Pepa.
0: Yo tampoco, sí, tal vez.
1: Hoy yo nací bien, bien brava. De la de Paquita la del Barrio. Hasta dos patas. Oh, que pasen un bonito fin de semana.
0: Qué mala, qué bandida la que pidió. Ronnie, ¿sabes cuál? Sobreviviré de Mónica Naranjo. Esa canción es como un himno al despecho y al dolor.
2: Sí, claro,
0: y que usted puede seguir, sale adelante.
2: Y atrás.
0: Bueno.
3: Hola, buenos días, chicos. Yo también ando mal del oído. Vamos a despecharnos. Y Mola Ferte, tu falta de creer.
2: Ahí está, la han pedido dos veces ya, Debbie.
0: Hoy la tenemos, porque ese es otro piezo. No. Hoy estamos despechados. Hoy es viernes. Saquen todas esas canciones de despecho. Así vamos a hacer hoy viernes cuartitos de canción.
2: Porque entera no cabe.
0: Ronnie.
2: Sí, así es.
0: Sí, y así se llama la dinámica. Justamente dice que la estaban esperando mucho. Entonces, todas esas canciones, a ver si nos da chance de ponerlas de 6 a 7.
2: Oiga,
0: por eso
2: oiga,
0: vamos
2: oiga,
0: a divertirnos.
2: Oiga. No, esta no es.
0: Es otra pieza también.
2: Sí,
0: supuesto,
2: pero ¿qué la dice? Tu falta de querer, que ay, se me ha perdido. Porque...
0: Se fue para
2: aquí
0: otro
2: está, aquí
0: lado.
2: Está. Ya.
0: Papá.
2: Señoras y señores, hoy en cuartitos de canción porque completa no cabe. Uy, cucurrucucú, palomita.

0: Eso sí es despecho puro, hasta Debbie.
1: Le estaba escuchando la letra, pero así detenidamente. Sí. Oiga. Qué buena.
2: Tanta falta de querer.
1: Qué buena.
3: Buenos días.
1: Hola.
3: Espero que estén bien. Me quisiera Gata de dos patas. Paquita, la del barrio.
0: Vamos a buscarla de una vez porque ya la están pidiendo mucho, Debbie.
1: Más la pide.
0: Sí.
1: Y ya los signos que tenemos, Ronnie, sí. Vamos con la rata dos patas.
0: Espérese un momentico, Debbie. Hoy en el Desayuno Azul, cuartitos de canción, versión despecho para que usted se desahogue, así como lo va a hacer Ana Emilia Quesada Rovira.
1: ¿Qué quiere escuchar?
4: Hola, chiquillos, hay una que dice: es mi vida un desierto con el viento a tu favor.
0: Así se llama.
4: Es mi vida un infierno porque no tengo tu amor.
0: Ahí está.
1: Ay, otra de despecho. Esa es otra de las buenísimas. Esa que cantó Ana Emilia.
0: Porque le tenemos, Debbie, en nuestro WhatsApp, ya en los estados, un videíto, Debbie, que vaya. Como decía abuela, para que se embarre, Debbie.
1: Lo vamos a ver. Y en el Facebook de Azul también, para que vayan.
0: Lo vamos a subir de una vez, Debbie.
1: Sí.
0: Subamos el videíto también.
1: De una, vaya. Bien bonito. Vayan al Facebook. Vamos a subir ya en este momento el video. Y además está la publicación. Vayan, nos escribe por ahí.
0: Oiga, Debbie.

Nosotros también tenemos un colaborador que es nuestro amigo Benjamín. Y ojo, Debbie, ojo lo que nos hizo, Debbie. Ojo, nada más. Presta atención. Tiene que saber cuál es la mejor parte de esta canción y escribirnos al 87440-999.

0: Señoras y señores, una producción para ustedes de Cuartitos de Canción, porque entera no cabe. Hoy, despecho. Porque todo lo hemos evidenciado, lo hemos vivido, lo hemos sentido, lo hemos llorado y hemos disfrutado cuando nos piden perdón.
1: Claro.
0: Óigalo, Debbie.
1: Por eso las canciones son ese himno al despecho, sí, Tony. Sí, sí. Ahí usted hasta llora.

0: O sea que ya come de todo, ¿verdad?
1: Esa soy Tony.
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11: Ida.
12: ¡Ronnie! ¡Se acabó!
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0: Señoras y señores, hoy en Cuartitos de Canción, porque completita, todita, no le cae. No, es que debí.
1: Esta sí lo va a decir.
0: Esta sí debí.
1: No, al final tampoco.
0: Todo se derrumbó dentro de mí, dice Emanuel, en este piezón boronbonzón que más de uno ha llorado de mí.
1: Ay.
0: Oiga, Debbie, oiga, mándenos la mejor parte de esta canción.
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0: O sea, él estaba con todo lo que necesitaba con ella, Debbie.
1: Ajá.
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0: O sea, él no tenía alegría si no fuera por su principio y fin, que todo está en ella, Debbie.
1: Todo es ella.
0: Estaba gordita, Debbie.
1: No, eso no dijo. No, Ronnie.
0: La luna, no.
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0: O sea, lo que es llegar al final de la tarde y no estar con ella.
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0: Vida mía, Debbie. Es lo que le da vida a él, Debbie.

0: que es la vida. Ahí es donde ya uno suelta el llanto y llama.
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0: Débora, dígame que usted no está con él. Dígame que usted no anda con él, Débora. Débora, dígame que usted no anda con él. Que usted no me dio vuelta. Dígame, porque yo no puedo más.
2: Y el fondo de la canción, ahí está sonando.
3: Y el que está es el suegro en el teléfono.
0: Muchacho, yo creo que son las 12 de la noche como para que esté llamando. Suegro, vea, yo no puedo vivir sin ella. Suegro, vea, yo le pongo la canción a usted y usted se la manda a ella. Oiga, oiga, oiga.
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0: Dígame, Débora de Los Ángeles, que usted no anda con Michael. Dígame que no anda con él, que a mí.
2: Y ahí jala uno, ¿verdad? Ay, que parece no, que está comiendo caña.
3: No, no, no, no. ¿Qué
2: Debbie,
3: más?
2: A usted la llamaron llorando. Sí.
3: A mí la que respondió.
0: ¿Y qué?
3: Me cortó bravísima.
2: No, hombre. ¿Y usted cómo supo que había llamado llorando?
3: Ella me contó.
2: Ella, sí, él no.
3: No.
2: No.
3: No, eso fue un fiestón que andaba. Entonces, mami está como luciado.
2: Debbie,
3: sí,
2: que...
3: es ahora está durmiendo.
2: Y como cualquiera. Era, no, Debbie, yo le voy a ser muy sincero. Es que yo creo que uno en despecho, mezclar despecho con ron no es una buena idea.
3: No, y amigos y salida. Y no, eso no va a terminar bien.
2: No, Debbie, no. Chiquillos, sí les vamos a pedir un gran favor. Mándenos audios, porque es que no tiene el sentido, ¿verdad? Que leamos
3: sí,
2: nosotros.
3: Sí, es más bonito, es más divertido cuando los escuchamos a ustedes. Sí.
2: Saludos, saludos, don Omar. Buenos días, Katia. Don Víctor, cuéntenos.
4: Buenos días, amigo. Buenos días. Una canción para el despecho.
3: ¿Cuál?
4: Para verte feliz de Jairo. Gracias, bendiciones.
2: José, buenos días.
5: Buena. Hola, hola, chicos. Buenos días. Feliz inicio de fin de semana. A mí me llega muchísimo la canción de Guillermo Dávila, Cuando se acaba la
3: vida.
2: ¡Ay! Vaya apuntando mesa.
3: Sí, sí, que no se nos olvide. Sí, Chula, sí, sí. Esa y Ana Gabriel, Simplemente Amigo.
2: Ok.
3: Que no se nos olvide.
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2: Pues, Julio César dice, si la ves, de Franco De Vita. Por ahí está Franco De Vita, sí, Debbie.
3: Ay, la cual de Guillermo Dávila.
2: Julio, le voy a cambiar esa por esta otra. Oiga nada más.
3: Simplemente amigo.
2: Ojo, cuando llega ese momento en que usted dice, ya la perdí, esa. Bebé.
3: Estoy apuntando porque no se me olviden.
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2: Ojo. Ojo a la resignación.
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2: Debbie, y no es que se vaya, es que se va con alguien más.
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2: Ay, Debbie.
3: No recuerdo que ya se iba con otro.
2: No. O sea, estoy poniéndole un poco de infundia.
3: Canción, sí.
2: O sea, a mí que jale, no importa, pero es que Debbie, que se vaya con otros peor. Y si él supo darte más amor,
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3: Ay,
2: o sea, ahí no le voy, le daba más comida a Debbie.
3: Seguro la sacaba a pasear.
1: Claro que sé.
2: Dios mío, Debbie.
7: Hola, buenos días. Que sufras más de Diego Verdaguer.
2: Ay, ya la tengo, ya la tengo.
7: Canción más cortavenas, en serio. El sufrimiento más puro.
2: Uf.
3: Ya basta, ¿no?
2: Bueno, y tenemos un videito colgado ya en nuestro estado de WhatsApp. Una belleza como salimos, Debbie.
3: Y
2: una
3: en el
2: belleza.
3: Facebook está sí, también, sí, sí. Ahí está. Y hay fotografías, escriban ahí también. Y hay videito para invitar a más gente que sea, que se anote.
2: Oiga. Ojo esa oración, Debbie. ¿Qué? Sin embargo, esperaba que te quedaras, pero el agua hay que dejarla correr, Debbie.
3: Sí.
2: Eso es poesía pura.
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2: Mentira, uno guarda rencor, Debbie. Uno guarda rencor, eso es mentira.
1: Claro que se debe.
2: Mentira, Debbie.
1: No será la primera vez.
2: Debbie.
8: Buenos días a la familia azul. Debbie, Ronnie, buenos días. A mí me puede poner la de Kingdom Burner. En soledad. Esa canción me llega.
2: Osborne es buenísimo para esto, Debbie.
3: Oiga.
9: Buenos días, familia linda. Buenos días.

0: hay otra en tu lugar.
1: Oiga,
0: no sé si es lo mejor.
1: Ahora que estábamos hablando de Diego Verdaguer. Dios, por Dios, o sea.
0: De Dios.
1: Oiga, esto que le tengo.
0: Hay otra aquí en mi vida.
2: Ay,
0: o tú.
1: Eso es para ponerle aquello, Debbie. Eso es para llorarle.
2: Sí, ese es el
1: Le lloro, le lloro.
2: Es el de
1: conteste, conteste el teléfono.
2: Y yo sé ya quién
1: sí.
2: es.
1: Uh-huh.
2: Aló.
1: Reinita.
2: ¿Qué pasó?
1: Reinita, perdón.
2: Ya hablamos de eso.
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2: Otra vez con esta historia.

0: Negrini simplemente es una amiga. Yo no puedo, yo no puedo. Hay grandes diferencias entre ella y usted.
1: Ah, no, güey. ¿Aló?
0: Entonces yo no
2: puedo. Le voy a cortar si me sigue llamando no, en la madrugada para eso.
0: Deme una oportunidad, por favor, deme una oportunidad.
2: Ya hablamos de eso.
1: Ya, híjala.
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0: Una más. No. Yo no puedo estar sin usted.
2: Ahora
0: ¿quién
2: no
0: camina como usted?

0: Debbie, lloré. Tengo un lágrima. Debbie, entré en papel. Dice.
1: Muy actuado. Ronnie, ¿qué te acordaste, Ronnie?
0: Bueno, ¿qué no me acordé? Debbie, una vez por estar en esas de voy a llamar de un teléfono público, ¿ah? Llorando. Si no, ay, se me va el carro para atrás, Debbie. Lo había dejado en neutro, ay, y sin freno, Debbie.
1: Estoy llorando, quitándome la lágrima.
0: Ya que había contestado en un momentico, que tenía que ir a recoger el carro y casi me llega al hospital.
1: Yo estaba llorando, sí, cierto. Usted dice, no.
2: Tú quisiste estar allá.
0: Estoy, Debbie, y lo peor de todo, volver a empezar a llorar con lo que me ha costado. Vea, Debbie, vea los lagrimones.
1: Ya las risas que estoy llorando.
2: 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Hoy quieres regresar.
0: Oiga, dos segundos más y a mí me da algo en un oído, Debbie.
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0: Pero no era con ella. Bueno, no importa. Amigos, me sacaron los violines, dicen.
1: Qué buena esa, Ronnie.
0: Dice qué Rolo, buena. Dice, mucha práctica, Ronnie, no sabe. Son años. Novio. Años.
1: Muy, ojo, muy natural. Ojo.
2: Desde que tú has partido, ay, Debbie, ha comenzado para mí.
0: Y era Argentina, Debbie.
2: En torno a mí,
1: qué canción.
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1: Para mí va ganando.
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0: No, Debbie, tengo otra. Tengo
1: en serio,
0: otra.
1: Ro. Para mí esa
2: no
1: es.
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1: Esa y la de los Sixers.
0: No, no, no. No, no, no, no, no, Debbie. Ojo esta, ojo esta, ojo esta. Y se va a acordar más de uno. Espérese. Oye. Hoy estamos en cuartitos de canción porque entera no cabe.
1: Despecho,
0: ojo.
1: Despecho. Estamos despechados. Ay, Bonnie, sí. Ciertísimo.
0: Empieza llorando, Debbie. Pero ese es el otro lado.
1: Ajá.
0: Donde yo soy el que no puede dar el brazo a torcer.
3: No llorar.
0: Ojo.
1: Nos ha tocado llorar también. No me digan que no. Tal vez alguna, ¿no?
3: Quizás esta sea la última vez que nos sentamos a tomar un café juntos. Quizás es la última vez que nos vemos. Así que tratemos de estar bien, por favor. Me quiero llevar como recuerdo una sonrisa. Por favor, no llores más.
0: La gente nos, ajá, está viendo, dice el carebarro, Debbie.
1: Sí, no llores, ajá, aquí.
0: Y este tiene, sí, tres carajillos, dos pensiones y anda ya con otra, Debbie. Y la se la juega otra. De muy...
1: Y todavía la otra le llora.
0: Exactamente.
3: Oh, ¿te acordás aquella tarde que nos conocimos?
0: ¡Qué bruto! Ojo, le dice... conocerte. Le da exactamente donde duele.
3: Todo lo que pasó entre nosotros, pero... Ya pasó.
0: Ya pasó.
4: Buenos días, Derrumbes de Memo Neira. Hola, hola, chiquillos, muy buenos días. Qué linda se encuentra hoy la dinámica.
1: Ay, qué bueno.
4: Una de las canciones que más me ha marcado o que me marcó en mi vida fue de Ana Gabriel, Ya no te hago falta.
0: Ya no te hago.
4: Saludos.
0: Aquellas cosas que le dedicó a Michael.
5: Buen día, Ronnie, Debbie, bendiciones, familia azul. Mi cancioncita para hoy sería Tus Mentiras, de Marco Antonio Solís.
1: Es otra.
5: Bendiciones, buen día.

0: el mundo por la garganta, Debbie. Exacto. Y no, que le digan a uno, ya no más, ya no,
1: llore
0: ya no.
1: Aquí. No me llore aquí.
0: No me llore aquí. No, no, no sí. Llore. No llore, como si fuera tan fácil. Te deseo mucha suerte.
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0: Ay, no, no.
1: Ya, yo cuando le dicen eso hay otra.
0: Ah. U otras. No, hombre. Ya no, dicen, no, no, no, voy a terminar ahuevado, yo dice
1: Omar. Sí, sí, ya, ya.
0: Chiquillos,
1: ya, ya, vienen más, vienen más.
0: Una pequeña pausita, ya regresamos, hoy estamos en Cuartitos de Canción. Oiga, te quiero, Dios. Yo ahí vuelvo, ahí. Pero, otro te quiero, vea. Ojo, ojo. Yo ahí, en ese segundo, te quiero, vuelvo.
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3: Te quiero.
0: No.
3: Te quiero.
1: Vaya, ese carajo, no, la letra ahí.
0: Aquellas nalgotas. De... No, no, es que de, no. Tras de eso la que llora así es piernotas, piernotas.
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0: Yo creo que las mujeres dicen algo así.

0: Es aquel momento en que el refresco sabe a todo menos, menos rico, Debbie. Usted,
1: el café, Ronnie, el café lo tiene usted aquí atorado.
0: Usted toma un sorbo de eso y usted siente que usted está bajando.

0: te has ido.
1: Y es que eso es lo peor, Debbie. Hay cosas que no se olvidan. Hay cosas no. que ahí se quedan, Debbie.
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1: Pienso. Oiga, y ahí viene, Debbie. Con Inmundia.
2: Vamos, Inmundia. Vamos.
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2: Chiquillos, ustedes también.
1: Usted.
3: Sí.
1: Grábese un pedacito y nos lo envía.

0: Buenos días, guapuras.
1: Buen día.
0: Vieras que de despecho, bueno, la última de Ricardo Montaner, para que seas feliz, esa es perfecta.
2: Ok, ok.
0: Pienso yo. Okay. Y hay otra que se llama La Fiesta Terminó, no, de Paloma San Basilio.
2: Ajá.
0: Esas son, no sé si de despecho, ustedes me confirman. Un abrazote, cuídense mucho y que tengan un hermoso fin de semana.
3: Chicos, hay otra canción que se llama No Puedo Más, de Yuri. Ronnie, me encanta cuando usted entra en personaje, o sea, mucho con demasiado.
1: Es que yo creo que no es personaje.
0: Ronnie, ¿por qué no se canta Si Te Vas?
2: Sí,
0: sí. De los Ixos.
2: Uy, qué buena.
1: Ya se la vamos a poner.
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1: No, ya no canta.

0: No, hombre, Debbie, se la voy a presentar a Silvita, mi esposa, que es audióloga, Debbie. Para sacar cerumen. Con, vea, con esto ya usted se le mueve todo, vea.
1: ¡Ah, Silvita!
2: ¡Sí!
0: Ya con eso ya.
1: ¿Ya limpió? Ya acomodó.
0: Ya limpió. Ya.
1: Ahí el asunto.
0: Vamos bien.
2: Qué bien. Les quiero que ponga la de Pimpinela y que la cante entre los dos. Gracias.
0: Bueno.
1: ¿Cuál?
0: La de Pimpinela, de.
1: Aquí ya muchos.
0: Yo soy Pimpi.
1: Yo, Nela. Sí, todavía soy Nela. Puedo ser Nela. ¿Cuál? Ahí tenemos muchas.
0: Vamos
1: Ronnie,
0: a ver, dígame. Dímelo delante de ella, por ese hombre. Olvídame y pega la vuelta.
1: Esa,
0: Debbie.
1: Esa,
0: sí, sí.
1: Esa.
0: O esta que la estúpida, Debbie.
1: ¿Cuál?
0: No sé qué dice.
1: Debbie, ¿cuál era
0: esa? Estúpida más, dice, una estúpida más. tantos de ti, olvídame y pega la vuelta. Aquí está, Debbie.
1: Vamos con
0: a petición del público, Debbie.
1: A buscarla.
0: Uy, Debbie.
1: Bueno, ¿y usted se la sabe?
0: Sí, claro.
1: Santísima.
0: Saber nada. Usted empieza.
1: No, yo tampoco.
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1: Uy, Dios mío.
0: Saltilla.
1: Sí.
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0: Muy bien, muy bien.

0: diga. Y ahí viene la parte donde yo le explico qué fue lo que pasó.
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1: Adiós.
0: Ya, David.
1: Sí, ya, porque no podemos cantar todas.
0: Además, no, porque eso, y es que eso, son cuartitos.
1: Exacto. ¿Por qué? Nos describe alguien y nos dice que estamos haciendo lo mismo. Sí, de luego, entonces mejor.
0: Bueno, ¿y qué dice Daniel? Buenos días, Daniel. Oiga, Daniel, Guillermo.
3: Ah, no, ustedes no deberían de estar ahí, locutores. No, pues deberían de ponerse
0: una venta
3: un grupito ahí para que canten.
4: Un saludo para Tuga, que es un vicioso, rumbo hacia San Ramón de Alajuela.
0: San Ramón de Alajuela, saludos. Ahí está Terro ya pidiendo su audio.
5: Dave, Ronnie, buenos días.
0: Buenos días.
5: El triste José José.
0: ¿Ya?
5: O muchas que tiene José José.
0: ¿Empezamos con esa?
1: De hecho.
0: Aunque no sea conmigo, de Alejandro Bumburi. Debe ser el hijo de Enrique.
1: Eso no me la sabía.
0: No, y tampoco. ¿No? Albert Hammond, échame a mí la culpa. Carlos Villegas, saludos.
1: Pues, ¿no? Hola, Carlitos.
0: Hay que mandar saluditos a Luis y a Natalia Montero, que están de cumpleaños. Debbie, saludos.
1: Oh, chiquillos, saludos. Gracias por escucharnos.
0: Rosy.
6: Hola, buenos días.
1: Buenos días.
6: Si me querías, de Mijares. Ese es cortavenas.
1: Sí, es cierto. Buenísima.
0: Ojo esta que les tengo.
1: Tenía que sonar.
0: Vea, Debbie, yo fui a cortarme el pelo como Luis Miguel. Me compré unos Ray-Ban iguales.
1: Un traje también militar.
0: Decían Ray León. Porque no alcanzaba para los originales, ¿verdad? Pero eran Ray León, eran iguales, Debbie.
1: Sí, yo le creo.
0: Una semana y se estaban descarapelando.
1: Yo le creo.
0: Oiga, Debbie.

0: yo una vez dije que para mí era redundante eso de una lágrima en el ojo.
1: Ajá.
0: Vivo donde más, ¿verdad? Entonces dicen por acá que hay una canción que se llama del grupo Miramar, Una lágrima en la garganta, Debbie. Claro, usted jala.
1: Para que la no, lágrima por la garganta.
0: Exactamente, sí, claro. Debbie, para que no lo vean
1: o sea,
0: llorar.
1: Como un nudo en la garganta, pero una lágrima.
0: Un nido, Debbie. Porque usted siente que se le suben a la garganta.
1: ¿Qué sube aquello?
0: Debbie.

0: Debbie, ¿quiere una que de verdad la deja así ronco como yo?
1: ¿Cuál?
0: Oiga.
1: Ay, Debbie. Sí, sí, sí, yo Debbie. Quería esa. Qué bueno, Guillermo Dávila.
0: Ay, Dios mío.
1: Esa canción, Ronnie, sí.
0: Sí, Guillermo
1: sí,
0: Dávila.
1: Tenía que sonar hoy en cuartitos de canción dedicados al despecho.
0: Qué bárbaro, Guillermo Dávila. Como era un carro por debajo, ¿verdad?
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1: Era el galán.
0: El ¿ah?
1: Era el galán.
0: Es un feo guapo.
1: Sí. Simpatiquísimo.
0: Aquellos ojos parecía que los había dejado en vinagre.
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0: No, hombre, baby, no,
1: qué
0: no,
1: buena
0: no,
1: canción,
0: no.
1: Ronnie.
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0: Ay, esta, Debbie, que nos están pidiendo.

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1: Hay una parte, ojo, donde dice que está con otro ahora. Oye.
0: Camina solo.

0: La destruye ahí, Debbie.
1: ¿Qué le dijo?
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0: Lo que decía del café, Debbie, ¿qué decía usted?
1: Ajá, que hasta el café sabe.
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1: Pero no, lo que le dice Rob, no tiene corazón, lo que tiene es un tímpano de hielo.
0: No, témpano.
1: Témpano. Bueno, tiene el oído, no lo tiene.
3: La sacaron ustedes del estadio, quién sabe cuántos llorones y mocosos deben haber en la casa ahorita con esas canciones.
0: Todos andamos entre unos 40, 50 años, para que usted lo sepa.

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2: Lo que se le olvidó fue que andaba con pensadores. Hacemos una pausita aquí. Estamos en cuartitos de canción versión despecho. No caben todas,
3: ¿eh? No. Definitivamente enteras no caben. Por no, eso no. Son cuartitos de canción.
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1: No pensaba usted en esta canción, ¿verdad, David?
2: No.

0: Y aquella, Debbie, echando fuerza.
1: Oiga.
0: Debbie, aquella canción, echando fuerza.
1: ¿Cuál?
0: Aquella.
1: ¿Cuál, Ron?
0: La de Sanz.

0: 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Yo creo que a más de uno le pegó en el alma esta canción.
1: Claro, tan fantástica.
0: 99.9.
1: No, 93.
0: Ah, perdón, perdón. Ojo, ojo.
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0: Sí, 92, tal vez, 93.
2: Y vestir.
0: Ojo, Debbie, ahí viene.
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0: Ahí viene, Debbie.

0: Ronnie, si piensas que me dejas mal herido, te daño esto.
1: Uy, también.
0: Porfa.
2: Hola, Ronnie, Debbie.
3: Hola. ¿Y esta?
2: Tu recuerdo sigue aquí.
3: Ah,
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3: Linda esa, la de Ricky Martin. Sí, sí. Bien, claro.
1: Pero por eso que nos recordaron ahorita, es piazón también.
3: ¿Cuál?
1: Ah, baby.
3: Ay, qué buena.
1: Fui y me compré un chaleco nada más para parecerme al del video.
3: Alan. ¿Qué era Alan?
1: Todos salían con un chaleco, David. Todos. Piezón, David.
4: ¿Por qué?
1: Ah, baby, nombre.
4: Me engañaste.
3: Sí, claro. Esa tenía que sonar.
1: Claro.
4: ¿Por qué?
1: Me hiciste daño.
4: Me hiciste daño.
3: Qué buena esa.
5: Buenos días, chiquillos, buenos días, no entendí la dinámica.
1: Bueno, chiquillos, hoy estamos en Cuartitos de Canción, porque entera no cabe.
3: No cabe, hoy estamos
5: ¿otras
3: despechados?
5: Te dejo en libertad, perdón, o lo aprendí de ti, de Hash.
1: De Hash.
3: Ay, qué buena ella, Ronnie.
6: Pero lo dudo.
1: Coralia.
6: 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Saludos, Debbie. Opa. Y Ronnie.
1: Debbie, es la primera vez que nos canta Coralia.
3: Amiga, qué linda. Siga cantando. Qué lindo que la sección le gusta.
1: Ahí viene.
3: Me alegra.

0: Buenos días, chiquillos. No sé si aplica como despecho, pero más mala que tú.
1: Más mala que tú, despecho.
2: La
1: sí, sí, claro. Sí, sí, sí, claro,
2: sí,
1: claro.
2: Porque estoy desahogándome
1: sí,
2: con
1: sí,
2: esta canción.
1: Con la otra vieja.
2: ¿Sí?
1: ¿Mm? Cuando se acaba
2: Anita,
1: el amor,
2: ¿verdad?
1: Sí.
2: Ah, esta es la que acabamos de programar.
1: Uh-huh. Por acá dice, vamos a ver quién está por acá. Es un video. Vamos a ver qué sale en el video.
3: Aquí llegan a mi amigo Tuga, todo melancólico con esas canciones.
1: Saludos, Tuga, saludos. Tengo un amigo, tenemos un amigo Tuga.
2: Que se llama sí, Tuga sí. De Grecia, por cierto.
1: Dice por acá, de mis rusos. Ay, sí, morir al lado de mi amor.
2: Ay, Ronnie, sí.
1: Déjeme qué ver.
2: Difícil.
1: Yo la puse por acá, es que son
2: en
1: demasiadas.
2: 8 minutos,
1: aquí está.
2: Rota. Sí. De verdad, el cuartito, sí. El octavo, aunque sea la canción.
1: Ah, Debbie. Y esta es una historia real, ¿verdad? A la esposa.

0: nombre, Debbie.
1: Me ayudará a descender.
2: Solo como amigos, solo como amigos.
0: Ve que está llamando el guato, ¿ah?
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0: No, hombre, Debbie.
3: Chiquillos, buenos días. Vino Griego de José Vélez.
0: También. Le encantaba a mi mamá.
4: Ah, no, sí. Amor, esa ahorita.
0: ¿Y qué fecha es hoy? Hoy estaría cumpliendo años. Cumpleaños de mi mamita, ¿sí? Sí.
4: Ay, Ron.
0: Ah, difícil, Debbie. Y anoche se apareció en sueños.
4: No.
0: ¿Sí?
5: Hola, chicos, ¿cómo están? No sé si entra en la categoría esa que dice. Sí, no. Se acaba de...
0: Claro.

0: de Miss Rousseau. Debbie, una de las canciones que yo creo que más de uno sienten no, en las vísceras.
1: No, Debbie. Ronnie, esa, aquí me senté bien, esta no, para cerrar, me voy para el bar.
0: Ojo esta.
1: Aquí.
0: Ojo esta.
1: A ver.
2: Hola, chiquillos. Hola. Que dice: ya no puedo ni pensar que me haces falta.
0: Ay, que también.
1: Claro, no deseo ni pensar.
3: Entre tú y yo, entiende.
0: Es de despecho, pero es más alegre.
1: Ay, sí.
0: Si se dan cuenta.
1: Dicha, sí, sí, necesitaba eso.
0: Dicho ya.
1: Necesitaba eso.
0: Lo estoy viendo con ojos de amor a Debbie. Bueno, de despecho.
4: Buenos días, buenos días. Debbie toca. Me parece que no soy el aire para defenderse un poco. Y por tu maldito amor de Vicente Fernández, me parece que son dos.
5: Todavía no te olvido de Río Roma. José Vélez, José Vélez. No, por favor.
4: Entonces, si es cuartillo de música, es: hace 2 años y un día que vivo sin ti.
1: Ya la cantamos.
6: Ronnie y Debbie, le doy gracias a Dios de que no ando una galleta o aquí en el bus, porque si no.
1: Ay,
0: se sabe, con mermelada.
1: Ay, Rolo.
0: Ana R. Sequeira dice: buenos días, Debbie, Ronnie, me encantan los cuartitos de canción, una de despecho a esa de Pimpinela, Debbie. Y Flor, desde las 6:30, hizo su reporte de sintonía. ¿Qué dicha?

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1: Buenos días, Debbie, Ronnie.
2: Buenos días.
1: Cuidado los pulsos, cuidado los pulsos, ¿verdad? Bendiciones, buen día.
3: Corazón encadenado de Camilo VI. Ay, Debbie, también. Es que nos quedaron muchas también. Por fuera.
2: Sí, sí, sí. Una, sí. Nomás, cortita. Cuartito, Ron, nos quedan 4 minutitos.
3: Ojo esta,
2: digamos, que 3.
3: Ojo esta.
2: Ay. ¿Es de novela?
3: No. Bueno, no sé. Es Álvaro Torres.
2: Confundiendo con una Guillermo Dávila.
4: No es por nobleza ni bondad.
2: Tenemos que poner
3: qué belleza.
2: Teníamos que poner.

0: hijo.
1: Dios mío, Debbie, aquí va a terminar uno. No, no, mal, mal, Debbie, mal.
2: Ay, qué difícil. Por eso era despecho. Esta hora era dedicada al despecho.
1: Ay, Débora.
2: Con esa, con esa.
1: Chiquillos, apúrense a mandar sus audios, porfa, que sean audios y son cortitos, tan amables. Cortitos, sí, claro, ya claro.
2: Cortos de tiempo, porfa, porfa.
3: Perdóname.
2: Ay, qué buena esa.
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1: Ay, no, hombre, baby.
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1: Florcita, es que hoy fueron demasiados mensajes. Estamos todavía sacándolos de las 6:30.
2: Y la lista de canciones que
1: hicimos
2: nos quedan
1: lo
2: también.
1: Posible por quedar con todos bien, pero es imposible. ¿Sí? Si usted manda más audios o más mensajes, va quedando en la lista, lo último. Usted manda uno y se queda ahí esperando un tiritico. Ya casi vamos. Ojo, esta otra, Debbie. Ojo, Debbie. Debbie, no, no, es que son demasiadas. No, no podemos, Debbie.
2: Sí, ahí nos quedaron muchas. Hasta Mónica Naranjo, claro. Que la teníamos en la lista.
4: Muy buenos días a todos. A mí me gusta una que es de Pandora. ¿Cómo te va, mi amor? Sí, me encanta. También. Y luego una que canta también esta Xiomara Rodríguez.
1: Ok, Ramírez. Ajá. Ve, don Marvin, está saliendo y es de las 6:30.
2: Y ahí va, y todavía hay un montón. Gracias. Pero no se enoja. Gusta. Él entiende, él comprende.
1: Bueno, y con esto terminamos cuartitos de canción de él.
2: Al despecho.
1: Claro,
2: y
1: muchas
2: tiene
1: gracias.
2: Que ser, de verdad, sí, no sé cuántas programamos.
1: Chiquillos,
2: cualquier cantidad de canciones.
1: Unas 20.
2: O más.
1: Ustedes nos podrían mandar, por favor, un audio diciéndonos si les gusta cuartitos de canción para ver si se queda la sección, ¿verdad?
2: ¿Y qué hacemos la otra semana?
1: Ah, no, ya la tenemos.
2: Sí, o igual ustedes propongan y si no las vamos dejando ahí en lista, ¿les parece?

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5: Buenos días, saludos. Es un gusto recibirle con mucha información en este nuevo panorama. La frase de hoy es de la pedagoga italiana María Montessori. Nunca ayudes a un niño mientras está realizando una tarea en la que siente que puede tener éxito.
6: Hay días para celebrar y otros en que necesitamos llorar. Ambas emociones tienen un lugar en nuestra vida. Ríe y llora, de la cubana Celia Cruz, nos hace el llamado a disfrutar el presente y aceptar sus cambios.
7: Lo que es bueno hoy, quizás no lo sea mañana.
5: Podemos compartir una alegría sin sentir culpa y expresar una tristeza sin sentir vergüenza. Escuchemos también a quienes nos rodean. A veces necesitan una sonrisa, otras compañía y un espacio para hablar de lo que sienten.

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2: La Cámara Nacional de Radiodifusión, Canara, presenta Panorama Legislativo, un reporte del trabajo de las fracciones que integran nuestro primer poder de la República. Hoy, esta sección le corresponde al partido Frente Amplio.
3: Como si estuviéramos de vuelta en el punto de partida, escuchamos una vez más que nos hablan de una crisis fiscal.
4: En medio de recortes a seguridad, educación y salud, el gobierno ha hablado de subir el IVA a la canasta básica y de que los adultos mayores vuelvan a pagar el servicio de autobús.
3: Desde el Frente Amplio, sin embargo, no creen que la crisis la deba pagar el pueblo. Por eso, esa fracción puso sobre la mesa 11 proyectos de ley para mejorar las finanzas sin más impuestos o recortes.
4: Escuchemos a la subjefa de fracción del Frente Amplio, María Eugenia Román Mora.
5: Desde el Frente Amplio hemos presentado al menos 11 proyectos de ley para ayudar a las finanzas públicas. Varios de ellos establecen impuestos para que el gran capital pague como corresponde. Otros regulan los impuestos o los recursos que se utilizan para determinados gastos. Y con esto ayudamos a evitar que se sigan recortando los programas sociales.
3: Congelar los salarios de todos los jerarcas, limitar el gasto en campañas electorales y eliminar las pensiones de los expresidentes son algunas de las propuestas incluidas en el paquete de leyes propuesto por la fracción del Frente Amplio. Los frenteamplistas creen además que los grandes evasores deben pagar lo que les corresponde.
4: Según la diputada María Eugenia Román, estas propuestas quieren mostrar otro camino que no castigue a la gente de a pie como usted y yo.
5: El gobierno de la República presenta un presupuesto para el 2027 donde recorta los recursos para la red de cuido, para el Patronato Nacional de la Infancia, para el Ministerio de Educación Pública, para comedores escolares, para las becas Avancemos. No es cierto que no podamos financiar estos programas sociales y no es cierto que la crisis se soluciona recortando solo los programas sociales. Se puede ajustar mucho el presupuesto recortando a publicidad y a gastos en viáticos o en dietas innecesarias. Y asimismo tenemos iniciativas donde se pueden crear impuestos que vayan para fortalecer estos programas sociales.
3: Desde el Frente Amplio continuarán trabajando para que las soluciones a las finanzas de Costa Rica sean justas y solidarias con el pueblo.
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4: 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Nos acompaña Carlos Arias Alvarado, director ejecutivo de JUPEMA.
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4: Hoy, en Clave de Sol, tenemos como protagonista a la cantante Ani Picado, quien está estrenando tema, Ya pasé por donde asustan.
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3: Ani inició profesionalmente en la música a los 18 años, cuando participó en un concurso de canto a nivel nacional. De ahí continuó su carrera en varias agrupaciones nacionales y en 2019, como decimos, se lanzó al agua como solista.
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4: Con el paso del tiempo, Ani quiso crear una marca propia con canciones originales, hechas por excelentes compositores. De ahí nacieron los temas Ya no eres para mí, Quiero volver a sentir y ¿Qué te pasa?, trabajadas junto al reconocido artista Luigi Flores.
3: Llega entonces 2026, año en que Ani Picado estrena Ya pasé por donde asustan, compuesta por Roy Rodríguez.
1: Es una junta que hicimos, como dicen, para poder trabajar y hacer música con talento nacional. Y esta es una de las canciones que hicimos diferentes para abarcar más público, que escuchara también la versatilidad de Ani, que no solo en el rock o en las baladas, sino que también en una música, tal vez como una fusión pop rock regional, no sé, un pop rock mexicano, tirándole como, ¿te acuerdas cuando empezó La Quinta Estación? Algo así es lo que queremos que la gente entienda, y cuando la han escuchado me han hecho esa comparación. Ay, me acuerdo de esto. Y esa es la idea, que te compare pues con una agrupación como La Quinta Estación, pues es como lo que queremos generar para que la gente diga, ah, ok, en Costa Rica también tenemos esto, buenísimo.
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4: Ani nos comentó que junto a Roy Rodríguez está preparando dos canciones más, las cuales lanzarán próximamente.
3: Lo invitamos a que siga apoyando las propuestas de nuestros artistas nacionales. Y claro, a ver la entrevista con Ani Picado que ya tenemos publicada en nuestros canales digitales.
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2: 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Un consumidor también es un trabajador. No heredemos a las futuras generaciones un país que dejó de producir aquello que durante décadas sostuvo su seguridad alimentaria, desarrollo y economía rural. Como médico veterinaria, dedicada al sector agropecuario, he recorrido cientos de fincas en todo el país y conozco el esfuerzo de quienes producen los alimentos que llegan a nuestras mesas. Crecí en Zarcero, tierra donde la lechería no es solo una actividad económica, sino parte de nuestra identidad. Por ello, no puedo permanecer indiferente ante las eventuales decisiones que podrían comprometer gravemente el futuro de un sector estratégico para Costa Rica. Se afirma que la adhesión de Costa Rica al Acuerdo Integral y Progresivo de Asociación Transpacífico traerá beneficios para el consumidor costarricense. Sin embargo, surge una pregunta. ¿De cuál consumidor estamos hablando? ¿Del que perderá su empleo porque la finca donde trabaja ya no podrá competir? ¿Del recién graduado que encontrará menos oportunidades laborales? ¿Del pequeño comerciante cuya economía depende de las familias vinculadas al sector lechero? Con frecuencia se presenta al consumidor como una figura distinta del productor, pero la realidad es que el consumidor también es trabajador, emprendedor o empresario, y cuando pierde su fuente de ingreso, también pierde su capacidad de adquirir. Hablar de competir con países como Nueva Zelanda implica reconocer que ambos parten de realidades profundamente distintas. Mientras ese país ha consolidado un modelo altamente competitivo y orientado a la exportación, los productores costarricenses enfrentan costos de producción más elevados y condiciones topográficas muy diferentes. En cantones como Zarcero, no solo está en juego la producción de leche, también están en juego los empleos, los pequeños negocios y el futuro de miles de jóvenes que hoy se preparan para contribuir al desarrollo nacional. Según la Cámara Nacional de Productores de Leche, el beneficio económico esperado de la adhesión rondaría un 0,35% del Producto Interno Bruto. Ante este panorama, vale la pena preguntarse si ese beneficio tan reducido justifica poner en riesgo la seguridad alimentaria del país. A quienes hoy tienen en sus manos esta decisión, se les hace una invitación respetuosa a conocer una lechería promedio en Zarcero y la realidad de las familias que durante años han invertido para producir, muchas veces mediante créditos que aún se están pagando. Las cifras del comercio pueden resumirse en una hoja de cálculo. El futuro del agro costarricense solo puede comprenderse caminando sobre la tierra donde se produce. Porque detrás de cada finca no solo hay leche, café u hortalizas, hay empleo, inversión, conocimiento y comunidades enteras que dependen de que el campo siga siendo una opción de vida. El sector agropecuario no pide privilegios. Pide condiciones de competencia equitativas y políticas públicas que reconozcan el valor estratégico de la producción nacional. 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
2: Este fue un comentario de Melisa Alpizar Ballestero, médico veterinaria.
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0: Chicas y chicos, buenos días, bienvenidos nuevamente al Desayuno Azul. Luego de Panorama, seguimos con el pronóstico del tiempo para hoy viernes 9 de octubre. Sí, por la mañana tendremos nuevamente condiciones aptas para el ambiente húmedo que propicia sensación de bochorno en general sobre todo el país. Las brisas marinas combinadas con la circulación de la zona de convergencia intertropical y temperaturas calurosas serán los factores principales que estarán modulando las lluvias y los aguaceros acompañados hasta de tormenta eléctrica durante el periodo vespertino de este día. Las precipitaciones se estarán desarrollando en el Pacífico Central y Sur, así como en la península de Nicoya y Valle Central de forma aislada. Damas y caballeros, quedaron algunos mensajitos por acá. Muchas gracias a todos por sus atentos mensajes. Gracias por esa forma de demostrarnos tantísimo cariño. Como dijimos al principio, sí, nos cuesta muchísimo entre los comerciales, entre las menciones, entre buscar la música, sacar todos los audios. Ahí van a disculpar ustedes si alguno no se escuchó cuando necesitaban. Hacemos nuestro mayor esfuerzo. Gracias, Roxa, por estar con nosotros. Maye Porras, Ruth, ¿qué nos dice Ruth? Dice, Pimpinela se les queda a un lado a ustedes. Saludos, chiquillos. Buen día para toda la familia azul. Doña Grace, buenos días. Ingrid Picado dice, me encanta la programación de los viernes. Es espectacular. Muchísimas gracias. Don Johnny Arce, rato de no escucharlo.
1: Buenos días, chicos. La volaron con esa dinámica de hoy. Muchísimas gracias. Me hicieron recordar a mi hermano cuando le cantaba a la novia.
0: ¡No, hombre!
1: Mira mis lágrimas como bostezan por ti.
0: No cesan.
2: A mí sí me gusta cuarticos de música, a mí sí me gusta.
0: Cuartitos de canción, mi querido amigo. No me le cambie el título, ¿ah?
2: Buenísimo, me gusta mucho.
3: Johnny David. Y es que no nos gusta la sección cuartitos de canción.
0: ¿Por qué?
3: ¡Nos encanta! ¿Cómo la va a quitar?
0: Bueno, bueno.
3: Está buenísima.
0: Gracias.
4: Es que

0: O mando audio.
1: Bueno.
2: Llega Navidad.
1: No.
3: Yo quería mandar audio, pero no podía hablar, muchacho.
1: Saludos, qué piezón, dice Marlene. Marisela, excelente, chiquillos. Gracias, don Eddie. Gracias a Jorge Cartín, que nos hace reporte de sintonía y también nos hace el reporte del tránsito. Escuchamos de una vez.
4: Buenos días, amigos. Para los que vengan en ruta 1 de San Ramón hacia San José, un poquito de presa ahí en la Fanal y en la zona franca de Grecia. Pero al llegar al Real Cariari, hasta el Hospital México, ahí sí se colapsa bastante, tanto así que vamos un poco a 20, 30 kilómetros por hora. Así que tengan paciencia, Dios los acompañe a todos y manejen con cuidado.
1: Muy bien, muchísimas gracias a todos. Sí, Ever, sí, se parece montones. Tenemos una publicación en nuestro Facebook Azul 999 para que ustedes le echen un ojito. Vamos a hacer una pausita, ya casi regresamos.
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0: Señoras y señores, estamos llegando a las 7 de la mañana, 34 minutos. Bueno, hoy tenemos una entrevista muy particular para empezar el fin de semana, para hacer las cosas bien positivos. Nosotros tratamos de inyectarles a ustedes siempre esa energía desde acá, desde los micrófonos con la música. Hay canciones que definitivamente nos bajonean mucho, pero nos hacen vibrar también, nos hacen cantar. Debbie, y hoy vamos a tener a Nanda Zúñiga. Ella, aparte de medallista, es una campeona nacional en múltiples deportes. Es de esas personas que respiran conscientemente. Con eso quiero comenzar. Debbie, respirar conscientemente. ¿Hace cuánto vos no te fijas simplemente que estás respirando? Porque, vamos a ver, porque lo haces por la gana de mantenerte ahí sesudamente respirando, bro, y practicando algo.
1: Y eso lo hago, o sea, respiro como por la necesidad de hacer un tiempo, porque estando tan acelerada con tantas cosas, a veces tantos procesos químicos que no, claro, suceden, claro, que uno no se detiene, claro, hacer esa pausita. Uh-huh. Y tenía razón cuando me dijiste que era una chica que es un encanto, me dice, Ro, Debbie, tenemos un campo. Y yo, sí, claro, el viernes. Y tenía
0: pero
1: razón.
0: No sabías quién era.
1: No la,
0: bueno,
1: conocía.
0: Hoy vamos a conocer.
1: La conozco toda la vida.
0: Sí, sí. Hoy es vamos a conocer encanto. A un encanto de niña que sí creció, que va haciendo las cosas muy bien, que va madurando, no solo en la parte física, sino en la parte profesional.
1: Es como integral, ¿verdad?
0: Sí, todo mucho,
1: lo que
0: mucho
1: hacen, anda, ¿verdad?
0: Sí, pero, hoy vamos a hacer una preguntita por acá en nuestro WhatsApp. ¿Cómo despiertan ustedes? ¿Qué es lo primero que hacen al despertar? Okay. Porque de ahí viene el resto de la entrevista.
1: Ok, perfecto.
0: Sí, Debbie, vos, ¿qué haces? ¿Qué es lo primero que haces?
1: ¿Bueno
0: o malo? ¿Bueno o malo?
1: No. Siempre es bueno, siempre trato de levantarme muy positiva, uh-huh, a pesar de cómo me sienta, pero siempre doy gracias, siempre digo como gracias por el día y siempre agradezco por la oportunidad del trabajo.
0: Bueno,
1: me
0: muy
1: gusta
0: bien.
1: Mucho lo que hago,
0: muy bien.
1: Siempre agradezco por la oportunidad del trabajo y ya, comienzo a correr, Roy, ya todo es como automático, baño, me alisto, corro, como dejo todo listo, uh-huh, nada más recojo cosas y salgo.
0: Pero te das cuenta que desde ahí estás enfocándote ya meramente en las necesidades de alguien más, incluso,
1: claro,
0: que los chicos, que
1: ¿sí?
0: tu esposo, que la casa,
1: sí,
0: que el trabajo.
1: Toda la casa, uh-huh, lista.
0: ¿Y vos?
1: Sí, todavía no. A veces hasta tal vez en la noche me siento, bueno, para mí un ratito a las 9.
0: Malos hábitos, agarrar el teléfono de una. Es que vemos lo que dejamos postergado del día antes, nos preocupamos desde el momento en que abrimos los ojos porque vimos un correo que no teníamos que ver en ese momento.
1: Ay, sí, ya tal vez.
0: La muerte de alguien.
1: Sí, comenzar a revisar, ver,
0: claro,
1: tal vez una mala noticia, uh-huh, o algo. Uh-huh. Pero sí, y ya de ahí tú, por lo general, no voy en automático.
0: Bueno, Nanda, sentate un momentito porque llegaste temprano, entonces vamos a quitarte el miedo de una vez de los micrófonos porque aquí.
1: Ay,
0: Nanda, es así.
1: No le da miedo, ¿eh?
2: No.
0: ¿Vos
2: no,
0: le,
2: no,
0: teme, no, le temes a algo? Buenos días.
2: Buenos días. No, yo creo que no le temo a nada. Yo soy una persona que tiene como mucho esa mentalidad de hay que mandarse, y la vida es inesperada. O sea, uno no sabe, no tiene que tener expectativas. Entonces, cuando ya vos vas con la mente abierta, ay, que pase lo que tenga que pasar. O sea, ¿por qué tener esa resistencia? Que si pasa diferente, a que si voy a sufrir, pues uno se hace toda una idea mental.
0: Cierto.
2: Antes de que siquiera pase algo. Entonces, uno tiene que ir así como, ok, tengo que ir viendo y fluyendo con la vida, a ver cómo las olas las tomo, y si las tomo mal, pues desde ahí uno va aprendiendo.
0: Qué bueno, ¿verdad? Lindo escuchar eso.
1: Oleando ahí. Y Nanda es una cajita de monerías, dirían por ahí, porque hace muchas cosas desde muy niña.
0: Gimnasia.
1: Pero, ¿verdad? De todo, Ro. Y tiene una página donde tiene un montón de seguidores y hace cosas muy lindas, y por eso la quisimos traer, uh-huh, hoy. Pero quería que le contaras a los oyentes quién es Nanda Zúñiga.
0: En tres palabras.
2: Creatividad, amor y creación.
0: ¡Wow! Muy bien. Con eso, chiquillos, vamos a dar inicio a nuestra entrevista mientras Nanda termina de peinarse y de arreglarse, porque vino aquí a quedar, pero débil.
1: Yo dije que hasta una plancha y todo. Pero no importa.
0: Un consejito antes de irnos a la pausa. ¿Cómo debemos de iniciar mañana sábado? ¿Qué es lo primero que deberíamos de hacer nosotros mañana sábado? ¿Ya voy? Ya pasó la despertada.
2: Despertar y agradecer. Eso es literalmente uno cuando se despierta ya ni siquiera toma un segundo para hacer la pausa. básicamente hacer una pausa. Me desperté y ¿cuál es el primer pensamiento? Pero antes de irse a dormir, ahí es donde ya uno se mentaliza y se programa, ¿cómo me voy a despertar? Porque mañana sábado, si hoy viernes en la noche te duermes con el mismo rollo de siempre, me voy, me acuesto con mil cosas, me quedé viendo el celular y te despiertas y sigue la rutina, ¿en qué momento hiciste la pausa? Ni cuando te fuiste a dormir, ni cuando te despertaste. Cuando uno decide despertarse diferente, hay un cambio previo. No ocurre por magia, no ocurre porque lo decidió. Y ya que estamos hablando de eso, podemos de una vez pensar, mañana me quiero despertar, quiero que sea diferente. Mis mañanas tienen que ser diferentes, empiezo mi día diferente. Pero antes de dormir, ya sé que el día que empieza, ya lo voy a empezar con una mentalidad diferente.
0: O sea, desde hoy entonces a las 7, 8, 9 de la noche vamos a empezar a mentalizarnos para el día siguiente.
2: Exactamente.
0: Muy bien. Chiquillos, a ustedes, ¿se les hace fácil despertar? ¿Cómo es que empieza esa cabecita a funcionar desde, 4 o 5 de la mañana que empiezan a sintonizar Azul? Es una buena práctica, les digo, sintonizar una buena emisora, debe tener un buen programa de apoyo.
1: Por supuesto,
0: claro.
1: Todos los días a las 6 de la mañana, con eso usted le aseguramos que inicia súper bien.
0: Muy bien, chiquillos, una pausita, ya casi regresamos, estamos con Nanda Zúñiga. Pueden buscarla así en redes sociales para que conozcan un poco de todo lo que ha hecho en tan poco tiempo, pero que de verdad es sobresaliente.
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0: Hoy tenemos en entrevista a una niña, y vamos a decirlo de esa forma, una niña que empieza a crecer con muchas herramientas para poder darse al mundo y que el mundo pueda ser su alimento diario. Lo digo porque desde niña quiso comerse el mundo.
1: Ajá, vos la seguís ya de hace un buen tiempo.
0: Muchísimos años, muchísimos
1: cuénteme
0: años.
1: Cuénteme más de nada.
0: Cuando yo veo a Nanda, que era impresionante en gimnasia, impresionante para comunicar lo que estaba pensando, filosofando incluso, una carajilla que uno decía, pero ¿de dónde le nace todo ese conocimiento? Entonces, cuando ya empieza a crear ese grupo de personas que le siguen, que le apoyan, que gustan de su contenido, ya la vemos en una adolescente, ya la vemos en una mujer, diría yo, hecha. Todavía no derecha, pero hecha. Hecha y haciendo cosas para impulsar a la gente a mejorar su estado de ánimo, su estilo de vida, su ejercicio, su mentalidad. Y dijimos, llevémosla a la radio a ver qué pasa, ¿verdad?
1: Qué linda, Ananda. Y es que me gusta mucho porque haces ejercicio, tenés una forma de pensar muy bonita, tienes una energía bonita. O sea, ¿cómo mezclaste todo eso para esa comunidad que decía Ro tan grande que tenés en Instagram, en redes sociales?
2: Claro, es que el impacto que yo quiero dar en el mundo es algo que agradezco tanto a Dios que me lo brindó, y me pude dar cuenta de eso temprana, y no me molesta para nada eso de niña, porque es algo que yo digo, claro, es que yo soy una carajilla, o sea, yo soy una persona muy joven y soy tan consciente de eso que cuando hablo con gente de, no sé, 50 años, yo digo, claro, me pongo en la posición de que puede que esta persona piense, no, y ella como que...
1: A ver, Nanda, puede que se termine aquí la entrevista.
0: Nanda, no hagamos la diferenciación de edades.
2: No importa la...
1: Es un número.
2: Pero la gente como que puede decir, no, mira, ella puede que no tenga tanto criterio. Entonces yo desde la humildad digo, claro, todos somos personas que pensamos diferente. Y ahí donde encuentro como esto, mira, la edad es no importa si usted tiene un montón, si usted tiene poco, es la programación mental, cómo pienso y de dónde surge todos estos pensamientos. Porque, digamos, yo digo, los primeros años de un ser humano importan, son casi que los más importantes, el desarrollo.
0: Nos forja.
2: Claro. Nos forja, pero independientemente de la edad, si ya sos una persona de más de 40 años, uno siempre puede volver a reprogramar los pensamientos.
0: Qué interesante eso que estás diciendo. Hace poquito vi un artículo donde decía, somos lo que nuestros pensamientos nos hacen pensar que somos. Entonces, podríamos modificar nuestros pensamientos para tener y ser lo que queremos.
2: Totalmente. Es que yo tengo esta frase pero pegadísima y se la digo a todo el mundo. Uno crea lo que uno cree. Entonces, si vos empiezas a pensar que el ejercicio es muy difícil, entonces estás creyendo que es muy difícil, estás creando que es un hábito muy difícil.
1: Y cuesta hacerlo, y voy con pereza a hacerlo, ajá, y no lo logro, claro. Rapidito lo dejo.
2: Y es que es que tanta constancia estoy teniendo, y la constancia es la base de todo. Bueno, yo soy entrenadora, entonces obviamente la parte del estudio y la parte de formar a las otras personas cuando quieren meterse en el mundo del ejercicio, eso es lo que yo mal les guío, como, bueno, no importa si lo haces una semana y después ya no, o sea, perdón, no se importa, se importa demasiado, porque si empezás un poquito y después ya lo dejas, entonces de nada sirve, es como cambio la raíz, desde dónde quiero hacer este cambio, y la necesidad del cambio, creo que es la más importante cuando uno dice, mira, yo quiero hacer un cambio y saber de por qué, porque si no tienes claro por qué, cualquier cosita lo derrumba.
0: Aquí de frente tengo a dos personas que yo admiro mucho, ¿sí? Una que porque desde los 4 años ya está practicando una disciplina y se volvió medallista y campeona nacional, y otra que en algún momento se quitó de encima los miedos e hizo aguas abiertas, ¿sí?
2: Oh my God.
0: Entonces lo hizo tal vez un poco más grande, tal vez no tuvo aquel empuje o aquel empujón desde niña de sus papás y de su familia y tal, pero lo hizo por convicción propia. Entonces, a mí esto me parece fascinante que podamos desde niños con algún
1: apoyo
0: y ya después, cuando somos más grandes, hacerlo porque queremos romper con todos esos miedos. Qué lindo hacer esto.
1: Por una decisión propia.
0: Por una decisión.
2: Sí, creo que están las dos caras, por eso justamente lo digo, porque yo decía, no importa la edad, porque en mi caso, claro, yo soy una persona que se forjó desde que nació, casi que pensando en la disciplina, ¿no? En que si quieres un resultado, uno tiene que entrenar, y cuando te ayudan a eso, es muy sencillo, pero cuando no, cuando ya estás grande, cuando te toca a vos y quieres hacer el cambio, ahí está la otra cara de la moneda, entonces ahí es donde yo digo, ¿y por qué lo quiero hacer? ¿Y cómo voy a llegar ahí? Porque ahí es donde te toca a vos, ya no es la crianza, ya no es mi mamá me llevó, no, ahora
0: eso,
2: es...
0: ¿Te obligaron en algún momento a hacer lo que hiciste?
2: Creo que muchas veces, si no hubiera sido por el impulso, no hubiera llegado así, a donde yo estaba, porque yo como niña, que era como, ay, tengo la decisión de ir y no de ir, ay, no quiero ir, no quiero ir a entrenar, tienes que ir. Entonces, muchas veces, también esa disciplina que yo ahora, hoy de grande, piti, tengo que tener disciplina en mis proyectos, y digo, mira, es que hoy noto la diferencia cuando no surgió tanto de mí, sino surgió de que me estaban impulsando a, y hoy que tiene que surgir de mí, es como volverme a entrenar, honestamente. Por eso uno siempre que quiere hacer algo y un cambio fuerte y un hábito, porque al final de cuentas los hábitos son exactamente lo que convierte en la persona que sos, tiene que surgir desde la mera necesidad y ganas propias, porque si eso depende de la motivación o depende de alguien más, siempre se va a derrumbar.
0: Debbie, ¿vos por qué lo hiciste? ¿Por qué después de tantos años de que no entrenabas, de que dijiste el agua me da miedo?
1: Claro.
0: ¿Por qué lo hiciste?
1: Tengo respeto porque necesitaba vencer justo ese miedo y también demostrarme que podía hacerlo. Porque después de ahí, a ver, fueron 500 metros, siempre lo he dicho.
0: 500 y salí. Metros yo no lo hago ni corriendo.
1: Y casi que salí de última. Pero el hecho de poder hacer ese recorrido y que lo podía hacer, eso me liberó y me abrió puertas a otro montón de cosas. Que te dije ahora, después de los 40, fue cuando ya pude decir muchas cosas que no me gustaban. Y todo a raíz de una decisión que tomé ahí. Todo ha sido como en el tiempo cambiando de edad también, ¿verdad? Y experiencia.
2: Y es que qué increíble cómo muchas veces ponemos como grande o pequeño un logro. O sea, ¿qué importa si fue 5 kilómetros, si fueron 500 metros? O sea, porque una cosa significa más que otra. La distancia no significa el entrenamiento, la disciplina que hubo atrás. La persona se tuvo que esforzar igual. No todos parten desde el mismo punto. El camino de cada persona es diferente. A cada persona le va a costar diferente. Es algo que yo he aprendido mucho, el ritmo. Yo no voy a ir al mismo ritmo. Y la comparación es algo que surge tanto porque tú dices, ay no, pero es que hay gente que ya hace un montón más. ¿Y por qué quitar el logro que ya tuviste con la persona en que te transformaste? Porque al final no fueron los 500 o el kilómetro, es en quién se convirtió Debbie cuando estuvo entrenando.
0: Exactamente, en qué se convirtió.
1: Y ahí sigo.
2: Y ya te impactó tanto que ya hoy en día
1: eso es parte de mi vida. Tengo unos 10 años tal vez y sigo todos los martes.
0: Chiquillas, desde su experiencia, ¿qué sería ese mensaje para, porque lo estamos enfocando en fin de semana, este fin de semana, para alguien que está escuchando, no por casualidad, porque las casualidades no existen, son causalidades? Totalmente. Diría mi amiga Nanda. ¿Qué pasaría si alguien está escuchando la radio y dice, mira, Débora lo logró después de un tiempo? Bueno, aquí está Nanda, que lo empezó a forjar desde que estaba muy niña. Puedo empezar a impulsar a mis hijos, porque hay mucha gente que tiene a sus hijos tal vez metidos en academias y tal. Y ahí está lo que pueden ver como un resultado en vos. Y en Debbie, algo que después de muchos años se quitó el miedo de hacer algo que era realmente importante para ella. ¿Cómo, desde tu experiencia, le decís a alguien que este fin de semana se marca una diferencia?
2: Uy, que se pregunte en qué me quiero transformar. Eso es. Si ya uno hace un poquito de esa indagación o meditación, reflexión, ¿qué estoy haciendo hoy con mi vida? ¿Y a dónde voy a llevar? Entonces... ahí uno ve que cada día importa, que no importa si hoy es lunes, no importa si hoy es domingo. Es un fin de semana, es como un reset, o sea, estar terminando la semana y obviamente está el chip, el lunes iniciamos semana, pero entonces es como un momento perfecto para hacer una pausa y decir, ok, ¿qué estoy haciendo hoy? ¿En qué me quiero transformar para lo que queda el año, por ejemplo? Es un buen mindset.
0: Bueno, sí. ¿Sí? ¿De vivos?
1: Ay, Ronnie, tengo
0: hasta te brillaron los ojos,
1: sí,
0: ¿verdad?
1: Sí, es que viene la época más bonita para mí del año, ¿verdad? Entonces ya, donde ya comienzo a ver todo lo de Navidad y todo eso. Creo que compartir con mi familia, Ronnie, aprovechar cada momento que no se me pase. Viene un cierre de año muy bonito, vienen muchos cambios para el próximo año en mi familia. Entonces quiero aprovechar este cierre lo mejor claro. que pueda con todos ellos.
0: Entonces, fin de semana nos vamos a hacer un pequeño cambio, a caminar tal vez.
2: Puede ser
0: al respirar conscientemente.
2: Exacto, el conectar con algo que tal vez no sueles conectar, pero algo que te guste. Es que no tiene que ser como, porque vaya a la naturaleza, vaya a lo que a usted le guste, pero hágalo.
1: Tal vez hasta quedarse en la casa, Ro.
0: Bueno, sí. En silencio, calladitos.
1: Déjame descansar este fin de semana en la casa.
2: Tomar la pausa y ahí donde decimos, ok, ¿para dónde voy?
0: Dice por acá, buenos días, Debbie, Ronnie e invitada. Nosotros tenemos a mi hija de 8 años en Kung Fu y subirse al tatami realmente no es cualquiera. Bendiciones para ustedes.
1: ¡Ay, qué lindo! ¡Qué linda esa mamá, toda orgullosa!
0: No, es un papá, Jason.
1: ¡Ay, qué lindo, Jason! ¡Felicidades!
0: Chiquillos, vamos a ver, les hacemos un reto. Hoy viernes 9 de octubre.
1: Sí, viernes 9.
0: Vamos a hacer que 10 personas se muevan, hagan algo diferente, rompan el ¿cómo se le llama esto? La zona de confort. Y hagan algo que tal vez no estaban acostumbrados, pero de aquí a mañana empezamos a hacer el cambio. Hoy, como decía Nanda, empezamos pensando en cómo despertarnos el sábado, y el sábado hacemos alguna actividad, lo que sea. ¿Qué les parece?
1: ¿Qué vas a hacer, Ro?
0: Caminar.
1: Okay,
0: después
1: rico,
0: de la lesión,
1: ¿verdad?
0: Yo creo que caminar
1: qué
0: es lo que
1: rico,
0: me va.
1: Qué rico, ¿verdad? Sí. Caminar también.
0: Chiquillos, ustedes, un mensajito al 874-40-999 felicitando a nuestra invitada Nanda. También los hacemos parte de su comunidad ingresando a Nanda Zúñiga. Así aparece en Instagram y en Facebook. ¿Tenés Facebook? Sí.
1: Bueno.
0: Es que hay generaciones que no saben qué es Facebook, sí. Debbie.
1: Pero hay muchas que seguimos todavía Facebook.
2: Ni
1: también.
2: Radio, ¿verdad?
0: Bueno, eso fue un tema, Debbie. Cuando yo le hablé a Nanda, me dice, Tony, yo no tengo un radio. Y yo,
1: ¿cómo?
0: De ahora en adelante tendrá
1: hágame
0: que seguirnos por la radio, ¿verdad?
1: Y en el carro, y además nos pueden seguir también en crc.cr.
0: Correcto, y en Pura Vida Radios, ahí estamos también, para que ustedes nos se compartan de todo lo que hacemos todos los días en Cadena Radial Costarricense. Vamos a hacer una pausa, regresamos con Nanda Zúñiga.
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0: Las 8 de la mañana, 5 minutos, Nanda Zúñiga con nosotros. De verdad que vamos a hacer un reset para que todos este fin de semana hagamos algo diferente, salgamos de nuestra zona de confort, que no siempre es confortable.
1: Debbie. ¿Verdad, Roy? Sí. Estamos muy contentos porque tenemos hasta mensajes nuevos, oyentes nuevos. Fabricio es uno de ellos, ya lo guardé aquí en nuestra base de datos.
0: Mi nombre es Fabricio Hernández. Es admirable escuchar a una persona como Nanda con tanta disciplina, pasión y compromiso por lo que hace. Personas así nos recuerdan que detrás de cada logro hay esfuerzo, constancia y una mentalidad dispuesta a seguir creciendo. Sin duda, escuchar historias como la suya inspira a seguir trabajando por nuestros propios sueños y a nunca dejar de aprender cosas nuevas. Grande ese mensaje.
1: ¡Ey! ¡Qué lindo!
2: ¡Qué lindo!
1: Y mira, Maga, qué linda lo que nos dice. Buenos días, chiquis. Lindo tema. No mirar relojes ajenos. Vamos a nuestro ritmo, haciendo lo que nos haga feliz. Y ella es súper disciplinada con el ejercicio.
0: Sí, claro.
2: Qué bella.
1: Nos
0: Nanda,
1: encanta.
0: Ponete los audífonos, por favor. Vamos con mensaje que nos deja Lisbeth. Buenos días, Lisbeth, contanos.
3: Muy buenos días para Debbie. Qué bueno que intentara hacer ese reto.
1: Qué lindo.
3: Yo hace muchos años intenté meterme al agua porque era mamá de dos nadadores y ya yo no nadaba, le tenía pánico al agua.
1: Ajá.
3: Y sí, todo es un reto. Y mis felicidades a esa muchacha que está ahí, que es un orgullo de que sea tan joven y que tenga esos pensamientos tan bonitos.
0: ¿Verdad?
3: La felicito montones y que siga adelante. Necesitamos muchos más jóvenes como ella.
0: Así es.
1: Oh, Liz, qué
0: Don
1: linda.
0: Aníbal, buenos días.
4: Bueno, interesante todo el comentario que hacen, porque uno siempre se tiene que estar reiniciando en la vida en todos los aspectos.
1: ¿Verdad?
4: Porque a mí, después del derrame, he tenido que revalorar todo lo que estaba haciendo y lo que quiero hacer. Ahora estoy caminando un poco más, he estado haciendo más ejercicio, trato de ser más afable en la calle y más condescendiente con los que tengo a la par. O sea, hay un montón de cuestiones físicas y mentales que he tenido que estar mejorando, porque ya uno está en cierta manera condicionado, en cierta manera, no tan abundantemente, pero que uno siempre tiene que estar reiniciándose, reprogramándose.
1: Exacto.
4: Pensando en nuevas cosas y tratando de retarse a uno mismo.
0: Qué gran mensaje.
1: Qué lindo.
0: Gracias. Ese es Don Aníbal. Don Aníbal tuvo una situación de salud hace unos meses, pero ha salido adelante. Y de verdad creo que es de las personas que aquí lo tenemos como Don Aníbal el Invencible, porque a él no lo amina nada. De verdad que sí.
1: Qué lindo. Mira, está Shir también por ahí, Rob.
0: Buenos días, Shirley.
5: Buenos días. ¿Qué niña más carga? Un ejemplo a seguir. Yo traté de inculcarle a mi nieto todo eso, pero yo no soy la mamá, ni lo quise. Y Debita, 500 metros en el agua es un montón. Felicidades a ambas.
0: Muchísimas gracias, Shirley.
1: Gracias, gracias.
0: Nanda, sí. Teníamos una frasecita con la que ibas a cerrar la intervención anterior. Empecemos esta con esa frase.
2: La frase es: las acciones diferentes para cambios diferentes. Resultados diferentes. No podemos seguir haciendo lo mismo y querer que tengamos resultados diferentes.
1: Sí, sigo igual.
2: Es un reset. O sea, quiero tener más dinero, quiero tener más éxito, quiero tener un mejor cuerpo. Bueno, ¿qué voy a hacer? ¿Qué estoy cambiando? Y honrarlo. Porque si ya lo estoy cambiando y lo minimizo, entonces, ¿dónde está el balance?
0: Te digo una palabra y me decís qué pensás de ella. Envidia.
2: Uy, viene de la comparación, definitivamente. Somos un espejo, somos lo que yo tengo en mi corazón, es lo que yo veo en la otra persona. Entonces eso es la envidia. La envidia es un reflejo de la persona que soy. Y cuando también hay envidia buena que surge desde la admiración.
0: Sí,
2: que dice, mira,
0: qué bueno.
2: Pero porque eso está en ti, está diciendo. Quiero demasiado lo que esa persona tiene, que chiva, y tal vez se convierte un poquito como en esa emoción de que lo quieres tanto, de que interrumpe un poquito el éxito ajeno. Pero hay otras veces donde, mira, el éxito de la otra persona te llega como a chocar al punto de que te genera una emoción de enojo, de frustración, un malestar, porque eso definitivamente no están haciendo desde el amor. no es lo que la otra persona hizo, no es el éxito de la otra persona, porque al final de cuentas esto se trata de ser más humanos. O sea, ¿desde dónde estamos actuando? Si es desde el amor o si es desde unas emociones que ni sabemos, porque desde la inconsciencia surge todo.
1: Exacto.
2: Si uno no piensa, o sea, estoy sintiendo desde un lugar lindo, o si uno simplemente sigue viviendo y sintiendo y pensando desde la crítica y sin darse cuenta y siempre desde lo negativo, uno sigue en ese círculo vicioso de energía que al final, ¿a quién le afecta? A la persona, a uno. Uno es la quien más sale afectado de sus propios pensamientos, de sus propias palabras y de sus acciones.
0: Dice Marlene, yo a mis 41 años decidí ponerme a estudiar. Ha sido difícil con el trabajo, la casa, mi hijo pequeño, pero decidí dar el paso para llegar a ser una profesional. Ese es el sueño que siempre he tenido y algo que quiero cumplir y darle ese ejemplo a mi hijo.
1: Ay, Marlene, qué te belleza. Aplaudimos, de
2: qué
1: verdad.
2: Que oye, todos qué los comentarios linda. Tan lindos. Porque
0: es... ¿Ah, sí, la gente de aquí?
2: ¿Sí? Sí, o sea, es que todo lo bonito que están diciendo es admiración y lo que cada quien puede ver desde su corazón, eso, porque una persona que le dice algo lindo o están poniendo, mira qué bonito, qué esfuerzo, lo ven porque lo honran, no es algo que ya tienen dentro de sí mismos. Pero si fuera que tal vez alguien escucha y dice, ah, no, ay, qué pereza, como que ya gente viviendo, o sea, lo toma como una perspectiva negativa, es la persona que eso tiene, ¿no? Dentro uh-huh. de sí.
1: Entonces, habla desde su corazón.
2: Claro, además. Qué lindo que cada persona esté admirando y diciendo cosas bonitas aquí. Y gracias por todos los comentarios bonitos que ya llegaron.
1: ¿Verdad?
2: Porque hablan de sí mismos, definitivamente.
0: Marce, buenos días.
1: Gracias, Marcelita.
6: Hola, hola, buenos días. Bueno, yo tuve que dar un giro de 360 grados después de una relación de 25 años que me robaba la paz y la tranquilidad, y eso me pedía tener amor propio, desarrollarme como mujer, como persona. Y hoy por hoy ser una estudiante de décimo año, tratando de lograr tener el quinto año para cumplir mi sueño, que siempre ha sido tener mi colegio. Ha costado, pero aquí voy.
1: Eso, Marcelita.
4: Yo me alegro por el éxito que tiene la gente y por sobre todo lo que dijo Debbie, 500 metros.
1: Ay,
4: wow.
1: Qué lindo.
4: Y la que está haciendo en los comentarios, no le sé el nombre, pero muy bien. Manda. Bendiciones y éxitos en la vida.
0: Ella se llama Fernanda Zúñiga. Ajá. Pero es conocida como Nanda. Simplemente Nanda.
1: Ahí está. Pues doña Mercy, verás que es un oyente, Nanda, que tiene de escucharnos, no sé si unos 28 años. Y
2: toda
1: y
2: la vida.
1: Sí, es una señora encantadora.
2: Qué lindo.
7: Hola, chiquillos, buenos días, ¿cómo amanecieron? Les felicito, sigan adelante, que a mi hija también le gusta mucho la natación, ella ha ganado varias medallas, y ahí sigue. Bueno.
1: Gracias, doña Merce, buenos días para usted, y a todos por esos mensajes tan lindos, ¿verdad, Ro?
0: Sí. Nanda, ¿cómo saliste vos de tu zona de confort o nunca estuviste en una zona confortable?
2: Creo que... eso que, bueno, ahorita que nos estábamos en una pausita y ustedes están con la musiquita, nos quedamos pensando un poquito en eso, como en qué momento yo dije, mira, la vida no la veo igual, y es porque tuve como una autoindagación en donde dije, ¿por qué las personas se comportan como se comportan? ¿O por qué yo me comporto como me comporto? Y en ese intriga, o sea, tan grande que me hice a mí misma, fue donde cambié la mentalidad. Y la mentalidad que cambié no me permite estar en una zona de confort. Cuando me encuentro en una zona de confort, siento esa incomodidad de, no, o sea, aquí yo ya lo identificas y eso te incomoda un poquito, porque muchas veces uno está ahí pero no quiere salir de ahí. Y si no quieres salir de ahí, nada te va a sacar de ahí. Lo único que te mueve son tus acciones, son tus hábitos. Entonces, cuando cambia la mentalidad, ya simplemente ahí siempre uno va a seguir caminando y fluyendo. Creo que sí he tenido zonas de confort en mi vida, pero no... Ay, que también, yo soy una persona muy consciente de la juventud que tengo. Tengo, bueno, les cuento, 22 años, pero, o sea... Hay personas más jóvenes, personas, pero la edad es algo que también obviamente hace que uno vaya adquiriendo la experiencia, y creo que con lo que he vivido, soy una persona tan llena de vida que me gusta siempre estar como en esa constante transformación.
0: Y compartirlo.
2: Gracias.
1: Muchas gracias. Y así lo sentimos, de verdad, gracias. Y me gusta mucho que todos nuestros oyentes hayan compartido, Ro, y nos dejen un mensaje tan bonito, y para nosotros son tan valiosos todos esos mensajes.
0: Así
1: Muchas
0: es.
1: Gracias.
0: Nanda, ¿cómo podemos ubicarte en redes sociales? ¿Cómo puede alguien buscar tal vez un cambio, una mejora física y hasta mental con vos?
2: Uy, yo, bueno, soy entrenadora, doy un proceso personalizado y ahorita estoy justamente como desarrollando un proyecto para llevar uno a uno, o sea, acompañar a una persona durante 3 meses así ya a que tenga un cambio. Y no solo soy entrenadora con la parte de el deporte, porque yo soy deportista profesional de toda la vida, pero esa parte me hizo a mí como decir, mira, es que el bienestar no es solo el ejercicio. Es lo que comemos y es como pensamos. Entonces, ahí es donde yo quiero acompañar a las personas a que tengan un cambio integral.
1: Qué lindo, para que quede toda la vida. Exacto. No sea solo un tiempo.
0: Exactamente,
1: ¿verdad?
0: Que sea perdurable en el tiempo.
1: Exacto.
0: Ruth, con usted terminamos.
8: Yo he escuchado últimamente mucho una frase que dice, si te da miedo, hazlo con miedo. ¿Cuántas veces pensamos en estudiar, en empezar a hacer ejercicio, en quizá hablarle a nuestros hijos de una manera diferente para que nos logren entender? Pero nos da miedo y decimos, uy, no, qué miedo, después puede hacer que no nos funcione, puede hacer que no salga mal, y ahí nos quedamos estancados.
0: Gracias, Rutica.
2: Con ese mensaje yo encuentro esto, que es una emoción que a mí me pasa muchísimo, por más que pues no parezca, yo sé que a todo el mundo le pasa, sentirse listo. O sea, me voy a mandar al agua cuando me sienta listo, lista. O sea, entonces no hay un momento, porque eso siempre es cambiable. Puede que hoy digas, mira, hoy sí, pero en un segundo pensás, no, es que ahora necesito esto, esto. Siempre va a encontrar un montón de cosas de cuáles prepararse, porque tal vez uno lo quiere hacer perfecto, pero no, cuando ya te fuiste, ahí te vas dando cuenta.
1: Ahí voy puliendo.
2: Así que no hay manera de pulir si uno no está en el barco, digamos. Si no te subes y...
1: Sí, si no me subo, no sé qué va a pasar.
2: Exacto.
1: Así que, de verdad, para todos, muchas gracias. Y ya sí, Nanda, éxitos en todos tus proyectos, dice Fabricio. Gracias, Fabricio, qué lindo.
0: Gracias, y gracias, Nanda, por aceptarnos la invitación. Sí, te esperamos prontito, Nanda. Vamos a hacer otro convivio con vos para ver si empezamos a ejercitarnos, y no solo físicamente,
1: sino mentalmente.
2: Sí, mentalmente.
0: ¿Te parece?
2: Sí,
0: demasiado
2: honrada, me siento de este momento que me estén escuchando. Es la primera entrevista de mi vida.
0: Y que no sea la última.
2: Y que no sea la última, gracias de verdad por este espacio. Qué linda comunidad han creado, y eso es lo que yo quiero crear, comunidad. Así que
0: ahí vamos para
2: súper invitados a seguirme, y cualquier cosa en lo que yo les pueda aportar con esta energía que es tan radiante.
1: Qué linda, gracias, Nanda.
0: Te admiramos mucho y te felicitamos, de verdad.
2: Gracias.
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0: Por ustedes, el señor Marco Antonio Solís. ¡Sí, señor! ¡Venga, Marco!
1: Gracias. Un honor estar contigo, mi amor. Gracias, una bendición. Gracias.
0: ¡Son lujo! ¡Vámonos!

0: señores, se me hizo.
1: Gracias, Yuri. Lo dio todo, se puede. Gracias, mi amor. Gracias.
0: ¡Eso! ¡Bravo!
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0: Bueno, Grupo Mutual es parte de la familia de Azul. Ellos saben que siempre tienen las puertas abiertas aquí en la radio y los queremos un montón. Antes de conversar con Fer, que ya llegó, que está aquí con nosotros, yo le quiero dar los buenos días, Ro, a una muy buena amiga de Grupo Mutual. Ella es Vanessa Sáenz y no la veíamos hace unos días, entonces estoy muy contenta que esté con nosotros por acá. Primero que todo, buenos días.
4: Buenos días, de verdad.
0: Qué lindo verla.
4: Muchísimas gracias, David Ron. A mí me encanta estar por acá, ustedes lo saben, me siento en familia. Y bueno, ya tenía casi un año de no estar por acá.
0: Sí, por eso tenía que saludarla por la radio.
4: Sí, claro, no, de parte de Grupo Mutual, muchísimas gracias por siempre recibirnos y nosotros siempre les traemos muchas buenas noticias.
0: ¿Cómo está, bebé?
4: Precioso, grandísimo inicio.
0: Eso me encanta, eso me encanta.
3: ¿Cómo está, bebé? Bien, vos.
0: Ay, Vane trae una información muy valiosa, muy importante, pero para compartirla no viene sola, viene con Fernanda Barbosa, ella es la gerente de la oficina de Grupo Mutual de Paseo Colón. Vamos a hablar de un tema que yo sé que les encanta para cerrar la semana, porque se ha convertido, yo no sé si es un tema, una necesidad, es algo que todos conocemos, andamos buscando, y vamos a hablar de la Feria de Vivienda, que ofrece opciones de crédito con bono a familias de ingresos medios. Esa información que hemos venido compartiendo aquí en la radio todas las mañanas, hoy vamos a ampliarlo un poco más. Justamente en octubre, ellos están en Multiplaza Curridabat. Le contaba yo a Vane que el domingo había tanto movimiento de gente y yo, ¿qué es lo que sucede? Claro, estaba el stand de Grupo Mutual compartiendo esta información, Ronnie. Era tanta la gente que estaba ahí y por eso queremos hablar de este tema. Fer, bienvenida al Desayuno Azul, ¿cómo vas? Bien cerquita, ahí traigas ese micrófono.
5: Eso. Muchas gracias, un gusto para mí estar acá y estoy muy emocionada de que hoy es viernes y traigo excelentes noticias.
0: Qué cerramos bueno. La semana y el programa con ustedes. Sí,
3: dicen sí. Por ahí, es viernes, el cuerpo lo sabe. Correcto. ¿Verdad? Eso es mentira, bueno, tal vez que no sabe nada. Le vamos a convidar de un par de informaciones, ¿verdad?
5: Claro, bueno, les comento que como bien decían, estamos en la primera feria de vivienda organizada por Bambi. Ha sido una locura y los invito porque vamos a estar este fin de semana, viernes, sábado y domingo.
3: Bambitar.
5: Los invito a buscar el stand de Grupo Mutual. Para nosotros es un placer poder atender a todas esas familias que quieren optar por una vivienda. Les cuento que, bueno, muchas familias a inicio de año hacen todo el tema de metas, vamos, queremos casa nueva, sí, y estamos en octubre.
3: Es que ya no cabemos, como dice la publicidad.
0: No, yo tengo que arreglarla, tengo que pintar y tengo que hacer muchas cosas.
5: Claro, ahora me quedo dando esta información.
0: Sí, por supuesto. Por supuesto.
5: Bueno, y entonces uno hace el list y dice, bueno, estamos en octubre y tal vez no hemos hecho nada. Y tal vez es simplemente por miedo, porque, no sé, tengo dudas. 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Ahí vengo a quitarles dos mitos que hay.
0: Ay, genial.
5: El primer mito que hay es que si yo tengo un ingreso, mi núcleo familiar tiene un ingreso mayor a 1.500.000, por ejemplo, no puedo optar. Y eso es mentira. O sea, si el núcleo familiar tiene un ingreso mayor a menor a 1.940.000, pueden optar por un bono de vivienda. Entonces es excelente para el tema de prima, ¿verdad? Las personas que no tienen prima, sabemos que por optar por una casa, muchas veces nos dicen, bueno, ¿y la prima para cuándo? ¿Cómo hacemos? El bono de vivienda, ¿verdad? Es el que nos pueda colaborar en eso. Y el segundo mito que tengo para desmentir es que dura mucho tiempo. El bono ahorita, si lo iniciamos en diciembre, están comiendo tamales en la casa nueva.
0: Sí, nosotros estuvimos el otro día leyendo información de que rapidísimo se están agilizando todos estos permisos o procesos.
5: Procesos, sí. Uh-huh. Entonces,

0: Realmente son dos mitos que muchas personas dicen, no, es que yo voy y el vendedor me dice que no la dan con bono porque tardan 6 meses. No, falso. Nosotros el proceso del bono está tardando aproximadamente 22 días a un mes. Entonces es súper veloz. Si iniciamos ya, ya les dije, chiquillos, hacemos inauguración de Navidad en la casa. Entonces es importante que las familias sepan eso. Lo único que necesitan es tener un núcleo familiar, ajá, nunca haber recibido bono y tener ingresos menores a 1.940.000.
1: Entre el núcleo, digamos, o los que trabajan, sí, en casa.
0: Correcto. Uh-huh. Pues okay. El núcleo familiar puede ser esposos, puede ser personas en unión libre, pueden ser mamá, hija, papá, hijos. Entonces tenemos bastante apertura con eso. Entonces yo creo que nada más es tomar la iniciativa e ir a visitarnos. 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Además de eso, bueno, les tengo otra excelente noticia, que aparte de la feria de vivienda, también tenemos condiciones de expo. Entonces, es una maravilla, ¿verdad? Que tengamos condiciones de expo.
1: Que finalizan a final de este mes,
0: sí,
1: ¿verdad?
0: Correcto. Entonces, uh-huh, ¿qué pasa? Si ya aparte de eso vamos a tener la opción del bono, que es un subsidio, ¿verdad?, que nos va a dar el Estado, vamos a tener excelentes condiciones para lo que es el crédito. Bien. Entonces, creo que es una excelente opción, pese a que terminan este mes, ¿verdad? Pueden ir a optar por información, nosotros los llenamos en nuestra base de datos y tenemos tiempo a diciembre para hacer la formalización. Entonces,
2: diciembre.
0: Si por ejemplo usted dice, está bien Fer, pero yo en 15 días no voy a obtener la casa porque no he ido a buscar y no, uh-huh, ok, vaya por información, nosotros los guardamos y ya tienen el otro mes para empezar a buscar.
2: Ay, qué
0: activamente
2: ilusión,
1: ¿eh? Sí, qué bonito, Ronnie. Y también, ya sea para comprar o para remodelar, siempre son noticias muy alentadoras y muy positivas. 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Es más, hoy.
3: ¿Hoy pueden llegar? Sí. A partir, ya estamos llegando por ahí.
2: Es más, Manuel Fallas nos está preguntando, si yo llego al stand, ¿qué documentos debo llevar ese mismo día para recibir información de cómo tramitar el crédito, el bono y salir con todo?
1: Qué bien.
0: Bueno, nosotros recomendamos al menos llevar la parte de los ingresos. O sea, si sos asalariado, la orden patronal. Si sos independiente, yo sé que tal vez pagar un contador va a ser complicado, entonces por lo menos que usted diga, bueno, mis estados de cuenta, el promedio de ingresos es tanto, para nosotros poder darte un apoyo completo y decirte más o menos cuánto va a ser el proyectado para bono y cuánto va a ser el proyectado para crédito, para que un solo active y empecemos a buscar casa.
1: Uh-huh. Por ejemplo, si quiere hacer una reparación, me preguntan, ¿y esa casa ya tiene un crédito con otro, uh-huh, banco? ¿Eso podría ser?
0: Sí se puede, siempre y cuando el crédito sea hipotecario de vivienda, o sea que usted lo utilizó para comprar su casita y ahorita vamos a hacer un bono, ¿verdad?, para remodelarla.
2: ¿Quién no sería, digamos, persona que pueda tener ese bono?
1: Candidato.
2: Okay. Candidato, gracias.
0: Personas solteras, que solteros todavía nos falta el amor.
2: ¡Ay!
0: Todavía no podemos.
2: Espérese, que ya le solucionamos, espérese.
1: Fer, te falta el amor, es que yo vi a Fer que hizo así, nos falta el amor, y yo, Fer.
2: Yo sentí ya que
1: se
2: no.
1: Ya se lo resolvemos.
2: Espérese, ya resolvemos, fin de semana resolvemos bono, crédito
1: el amor
2: y amor.
1: Para Fer. Y aquí la comunidad de Azul, usted no sabe, siempre están todas.
2: Ya sale don Aníbal, vea, ya sale don Aníbal. Chiquillos, hagamos una pequeña pausa, ya casi regresamos. Estamos hablando con nuestros amigos de Grupo Mutual, Vanessa y Fer. Si usted tiene preguntas acerca de un bono, de crédito,
1: aprovechen.
2: Todo, por favor, hágalo ahorita, al 874-40-999.
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0: Bueno, este fin de semana usted puede salir de deudas, puede mejorar la casa, puede tener el bono y Fer puede tener amor en ese corazón, baby.
1: No sé, yo quedó como punto suspensivo, Fer. Solucionamos todo el fin de semana. ¿Estamos bien en el amor, Fer?
2: Sí. Ah, sí, bueno. Sí. En el amor en familia. En el amor.
1: Ay, sí, tú. Este fin de semana, ay, algo importantísimo. 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Todos están súper informados con lo que usted necesita, como decía Fer, lleven tal vez la orden patronal como para ir adelantando, ¿verdad? Para ver por lo menos un panorama de si aplican o no para un bono. Y Vane nos iba a contar algo muy interesante que tiene que ver con esto, los bonos.
3: Sí, bueno, de parte del Grupo Mutual hemos visto muchísimo movimiento alrededor de los bonos, ¿verdad? Que hay muchas dudas, muchos paradigmas, hay muchos temas que tratar y lo que queremos es que todas las familias sepan bien qué es lo que trata el bono, ¿verdad? Y de fuente de buena información, ¿verdad? De fuente confiable del Grupo Mutual, que somos especialistas en vivienda hace 53 años, ¿verdad? Es esto lo que trabajamos, somos líderes en la colocación, sabemos lo que hacemos, ¿verdad? Entonces, bueno, estamos con esta feria del Bambi, ¿verdad? Que está viernes, sábado y domingo. Tenemos también la Expo Vivienda Mutual de Grupo Mutual, que es hasta el 31 de octubre, pero adicional hemos agregado dos charlas presenciales por si las personas aún así quieren ir a ampliar un poquito más. Tenemos dos charlas presenciales en oficinas centrales de Grupo Mutual el 19 y el 28 de octubre. Ahí le compartí a sí, Ronnie la información viendo. Si él desea y nos permite compartirlo con los
1: estados.
0: Voy de una.
3: Con los estados y sí. También tienen el enlace, entonces se pueden inscribir.
0: Ustedes
3: y
0: me dejan, por favor, claro. Es que no puedo.
1: Ronnie, yo descargue. Ronnie, suba.
0: Sí, un momentico, ya voy. Vani, ya voy.
3: Somos tres Debbie, mujeres, ya
0: voy.
3: Ronnie.
0: Fer, ya voy. A usted le soluciona el fin de. Espérese.
1: Y le dice, Vani, le mandé la foto a Ronnie. Le digo, Ronnie, hay que subirlas ya a los estados. Y apenas las está tratando de descargar.
0: Dios santo, ¿eh?
1: Le está haciendo controles y está poniendo la música.
3: Bueno, somos tres mujeres, pero decididas por un bien para que todas las familias puedan acceder al bono.
0: Me suena novela. Tres todo. Mujeres, un locutor.
1: Y vayan a los estados, ahí está Ronito corriendo, tratando de subirles esas fotos, porque están las invitaciones de lo que Vane nos está hablando.
3: Exactamente, son dos charlas presenciales en oficinas centrales de Grupo Mutual. Ahí tienen el enlace, tienen el QR para que deseen inscribirse. Pueden seleccionar cualquiera de las dos fechas, ¿verdad? 19 o 28 de octubre a las 3 de la tarde en oficinas centrales de Grupo Mutual, frente al Price Mart. Súper sencillito de llegar.
1: Y ahí está Ronito Tergada, subiéndolo. Ahí está. Eso, Ro, qué lindo. Para que lo suba y lo vean y tomen esta información tan valiosa. Estas charlas son muy importantes. Y
0: si
1: lo digo,
0: quieren,
1: Vanessa,
0: me dejan una escoba y les dejo arriba.
1: Apagan las luces y nos vamos. Y dijo Vane algo que me gustó mucho, de gente que sabe, vayan a estas charlas, de gente con experiencia, porque muchas veces hay mitos, hay mala información y ya usted se echa para atrás y ni siquiera ha ido a averiguar con la gente que le puede ayudar, ¿verdad?
3: Sí, de aquí queremos que no se dejen de rumores, ¿verdad? Más bien, vayan a la fuente confiable. 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Nos encanta que nos visite y conocer cuáles son las necesidades reales y saber cuál es la solución específica para usted, armar el muñequito perfecto, ¿sí?, para cada uno de ustedes.
1: Es muy personalizado.
0: Es un traje a la medida.
1: Ronnie, así es. Todas las familias y todos los casos son diferentes. Fer, cordialmente invitados este fin de semana. ¿Vas a estar por ahí también? ¿O este fin no te toca? No,
2: este Ronnie. Fin no me toca. Ay, el fin pasado.
1: Ronnie, pero... no, hasta...
0: Es que vamos para Poás. Por eso no vamos a estar.
2: Pero les cuento que todos mis compañeros están totalmente aptos y capacitados para poder atenderlos.
1: Deben de estar ya por allá, más bien ya listando.
3: Es súper importante también decirles que tenemos uno de los stands más grandes. Son cuatro asesores que van a estar ahí, ¿verdad? Sí. También, entonces, a disposición de todos ustedes, porque vayan. Nos encantan. Vayan, consulten, hacen el paseíto del fin de semana, sí, a Multiplaza Curridabat, ¿verdad? Y aparte aprovechan esta feria de vivienda que la verdad
0: está. Voy con mensajitos, ¿les parece?
1: Ay, claro. Qué bueno.
0: Chiquillos, pero hagamos una pausita y venimos con
1: mira
0: los mensajes.
1: Sí. Perfecto.
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11: Que si uno si le han dado ya el bono, porque a mí me lo dieron hace 30 años. Y entonces yo quería solicitar otro bono. Soy una mujer sola, para ver si me podían ayudar para arreglar la casa porque se me está cayendo. Entonces no sé si se podrá pedir otro bono, si me hace el favor.
0: Muchísimas gracias, doña Irma. Y le respondemos.
2: No, doña Irma, el bono se da una única vez en la vida. Entonces ya, si ya usted optó por este tipo de ayuda, ya el Bambi no te autoriza otro bono.
0: Bueno, y don Ricardo también nos envía un mensajito.
12: Una consulta que quiero hacerle. Si yo tengo una casa alquilada y él inquilino me la quiere comprar, la mutual o el Bambi, cualquier institución, en este caso la mutual, le da la oportunidad, tiene la oportunidad, necesita reunir ciertos requisitos, me imagino, pero puede comprarme esa casa que está alquilando. Gracias, buen día.
1: Que le preste la plata.
12: Fuerza Roja de San Ramón.
0: Saludos.
2: Sí, claro, ese inquilino puede ir a nuestras agencias o bien a la Feria de Vivienda a visitarnos para nosotros darle toda la información.
1: A lo mejor sea apto para un crédito, ¿verdad?
0: Sí,
1: y le
0: claro,
1: pueda prestar
0: claro.
1: El dinero y le compra la casa a nuestro amigo.
0: Bueno, muy bien.
1: Ojalá, de verdad.
0: Grande, don
1: cuenta.
0: Ricardo, qué bien.
1: De verdad.
0: Chiquillas, como siempre, muy agradecidos. Como dijimos al principio, ustedes son parte de un fin de año, porque siempre a fin de año tenemos mejoras en nuestra estabilidad económica, viene el aguinaldo, tal vez hasta optamos por un incremento en el salario y podemos hacer con ese dinerito algo más, pero necesitamos el empujón que ustedes siempre nos han ayudado a tener, ¿verdad? Gracias, porque ustedes, como el aguinaldo, como los tamales que no trajeron, Debbie.
1: No, ni pan.
0: Grupo Mutual siempre está con nosotros.
1: Sí. Bueno, pero el de Escazú sí trae.
0: Ah, sí, don Víctor, es que pan. Lo tenemos afiladito,
1: don
0: Debbie.
1: Víctor trae pan, ¿cómo se llama? Hasta los cangrejitos.
0: Cangrejitos, sí. Croissants.
1: Croissant, trajo la
0: cangrejos última. Es allá, Debbie, en Grecia.
1: Calle Leitón, allá en Curriabat. O sea, pero hasta croissants. Eso nos trajo, pero yo no sé, la de Paseo Colón, Ronnie.
2: Es que a mí me informaron que estaban a dieta.
0: No, es que a usted le dijeron que era ayuno azul.
2: Ayuno azul.
0: No desayuno azul.
1: Ojalá que puedan venir otro día. Estos temas a nuestros amigos siempre les gusta y son temas, Ronnie, que
0: de hecho,
1: si son
0: tenemos
1: de ayuda.
0: Más...
1: Dale.
0: Rodolfito, buenos días.
13: Buenos días, Ronnie, Debbie, amigos, invitados. Consulta. La consulta no es propiamente para mí, pero es para una señora.
0: Adelante.
13: Que es adulta mayor. tiene una casita que necesita mucha reparación. Uh-huh. Lo que no tiene es el plano, escritura sí tiene, pero no tiene plano. ¿Ella puede optar para un bono?
0: Gracias, gracias, Rodolfo.
2: Bueno, si tiene escritura, asumo que si tiene plano. Tal vez lo que no tiene es el documento. Entonces, el registro nacional, usted compra el plano en 4.500 colones y ya solucionamos ese problema.
0: Es más, hasta Rodolfo se lo compra.
2: Entonces, la respuesta es sí, ella podría optar por un bono de adulto mayor.
0: Muy bien, un bono de adulto mayor. Correcto. Es una diferenciación que hay, ¿verdad? ¿Cuánto, o sea, cuáles son los requisitos? Porque pueden que tengan una pensión o puede que no.
2: Uh-huh. Bueno, con el bono de adulto mayor puede hacerlo en pareja, digamos que sean dos adultos mayores, o bien si es un adulto mayor solo. El ingreso, si se solicita al menos un ingreso mínimo, ¿verdad? Para poder optar por el bono, porque esas personas tienen que mantener su casita, ¿verdad? Entonces claro, ocupamos algún ingreso mínimo. No necesitamos ingresos de un máximo mínimo de 300 mil, no. Con un ingreso
0: de lujo, ¿no?
2: De la de 80 mil colones podemos hacer el bono, ¿verdad? No hay ningún problema.
0: Muy bien, muy bien. Yerick, buenos días.
14: Buenos días, chicos. Espero que esté bien. Pregunta para la muchacha del Grupo Mutual. ¿Qué pasaría, digamos, yo estoy viendo una propiedad que es de mis papás? Yo antes tenía un derecho ahí, pero ya no lo tengo, pero yo estoy viendo ahí otra vez. ¿Qué opción tengo yo, digamos, que no tenga nombre sobre la propiedad, digamos? ¿Puedo solicitar un bono de vivienda para ampliación o para mejora de la infraestructura?
0: Muchas gracias.
2: Vamos a ver si comprendí. Lo que yo entendí es que él tiene el derecho a nombre de él o aún no lo tiene. Porque bueno, ahí habrá que entender si él tiene el derecho. Bueno, la otra persona también tenía que dar el visto bueno, digamos, para poder optar por el bono, ¿verdad? Porque se entran unas limitaciones a nivel de registro de la propiedad. Sin embargo, si no lo tiene, entonces para poder optar por el bono, la persona junto con usted que tramite el bono sí tendría que tener o ser dueño de la propiedad. Espero que haber resuelto su consulta.
0: Muchísimas gracias. Y también tengo por acá pregunta de Seidi. Dice Seidi, a mí me dieron un bono para mejoras hace 24 años. Ya no tengo derecho entonces a pedir otra ayuda, lo que estábamos hablando precisamente, ¿verdad?
2: Correcto, solamente una vez en la vida.
0: Una vez en la vida, bueno. Vamos a ver, dice por acá... No le entendí a Torres, pero bueno. Señoras y señores, vamos finalizando. Vane, muchísimas gracias, de verdad. Gracias, Fer. Esperamos lo mejor para este fin de semana. Señorita Leitón, vamos nosotros diciendo hasta luego.
1: Sí, gracias a todos por acompañarnos en esta gran semana. Ronnie, así. Hoy es el Día Mundial del Huevo.
0: Hoy es el Día Mundial del Huevo.
1: Recordé porque el miércoles andábamos en Cannabis celebrando este día y la pasamos re lindo, pero hoy es el propio día. Tienen muchas actividades.
0: Correcto.
1: En el Parque de Alajuela hoy, desde muy temprano. Mira, cerquita de donde mis amigos del Grupo Mutual. Chicos, que la pasen re lindo. La próxima semana está ya cargada de buena información, de entrevistas y dinámicas, Ronita.
0: Así es. Bueno, comenzamos la mañana con una preguntita. Como siempre, tenemos algo que nos puede hacer pensar de más, Debbie. Es que es interesante lo que nosotros tenemos aquí cada mañana, ¿verdad?
1: Tenemos mucha información.
0: Déjeme un momentico.
1: Eso es para el lunes. ¿Sí? Sí, cuénteme. Ya tenemos la dinámica del lunes.
0: Vamos a ver. Aquí, Debbie. Sí. Vamos a ver.
1: Tenemos las entrevistas.
0: ¿Qué es eso que su hijo tiene? Ya. ¿A quién se parece más su hijo? ¿A usted o a su pareja?
1: Físicamente.
0: Todo. Hasta en actitud.
1: Bueno,
0: Piénselo bien, porque
1: físicamente los dos son gotitas mías, ¿verdad?
0: Sí,
1: los dos.
0: No había forma de equivocarse.
1: Son de la mamá los dos. Yo les digo, ustedes son completos míos. Yo los llevé, yo los tumbé.
0: Yo le digo a papi que él es el padre de mis entrañas.
1: Es igualito, Rory, es igualito, Arturo. Y conforme pasan los años, es como gotitas de agua, Rory.
0: Bueno, pero también hay situaciones donde no queremos que se parezca tanto al papá.
1: Ah, sí.
0: Que se cierto,
1: parezca más a la mamá.
0: Cierto.
1: Y también en algunas yo prefiero que se parezca
0: Debbie,
1: más a papá.
0: Dicen los colombianos, se parece más que chico no...
1: ¿Qué?
0: ¿Cómo se le llama? Al reconocido. Ajá. Sí, se parece más que hijo no reconocido, dicen en Colombia. Ajá. Y es que es cierto, cuando no reconocen un hijo, ahí está, igualito al papá.
1: Va a estar muy buena, eso va a ser a las 6 de la mañana el lunes.
0: ¿A quién se parece su hijo el lunes a las 6? Vane, gracias, feliz fin de... Sí.
3: 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Los esperamos en todas estas dinámicas que tenemos viernes, sábado y domingo en Múltiples Sucursales, las charlas presenciales y siempre en las 38 sucursales del Grupo Mutual.
0: Gracias. Fer.
2: Gracias, chicos, por el espacio. Los espero en la agencia de Paseo Colón.
0: Con pancito.
1: A ver, Fer.
2: Y bueno, espero que todas las familias nos visiten para sacar todas esas dudas y mitos que tienen.
0: Muy bien, Devita.
1: Gracias, Ro. Nos vamos. Una gran semana tuvimos, ¿verdad, Ro?
0: Que la pasen de lo mejor. Sus amigos de cada mañana.
1: Débil Leito.
0: Y Ronnie Quesada, deseándoles lo mejor.
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Conocido como el poeta del pueblo, Joan Sebastián, con No le tengas compasión. 9:11, buenos días, feliz mañana, ya estamos fin de semana y estamos acá dispuestos para hacerte pasar una excelente mañana, acompañado de buenos temas, historias y por supuesto música nacional, porque hoy es viernes, de hecho en casa por Azul 99.9. Mientras tanto llega Jordi. Dime cómo es.

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Una de esas grandes voces que marca una historia importante en las baladas, ella es Caridad Canelón con Atrévete. 9:20, vamos a continuar con más de nuestra programación, invitándote para que por supuesto tomes ese teléfono y nos des tu reporte. Por ejemplo, Mano dice, ya está ansioso esperando Hecho en Casa a partir de las 11.

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Hay canciones que uno escucha y dice, esta historia le ha pasado a más de uno. Ese amor que está ahí cerquita, pero que por alguna razón nunca se dice. Y mientras uno se queda como pensando, ¿qué pasaría si ella supiera? Bueno, pues la respuesta la pone Julián con este tema que disfrutas a través de Azul 99.9. 20 minutos y alcanzamos las 10 de la mañana.

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Tema de cristal llamado Suavemente, va avanzando la mañana, es tempranito, hay tiempo para disfrutar de muchas buenas canciones y a las 10 vamos a conocer la historia detrás de muchas de esas que te encantan, que te fascinan, así que te invito para que no te lo vayas a perder. Ah, mi forma de sentir, qué temazo, disfrutarlo.

Buena colaboración, sin duda alguna, varios artistas, Paulina Rubio, por ahí Coti, entre otros. Alzamos en este momento vuelo, 9:56 minutos, vamos directo hacia Hecho en Casa y mientras tanto la agrupación mexicana nos recuerda lo siguiente.

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1: Bueno, arrancamos contándote historias hoy acerca de las canciones. Este es un tremendo tema, una gran interpretación de José José, llamado Preso, que se publicó a principios de los 80. Es una composición de Pérez Botija, ¿verdad? De Rafael Pérez Botija, propiamente. Que le escribió, de hecho, ese tema, varios temas: Gavilán o Paloma, Volcán, Me Basta, El mismo Preso.
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1: Ahora, la pregunta es, ¿por qué funciona también esta canción? Bueno, tiene una melodía que es un poco dramática, pero yo creo que principalmente por la interpretación del príncipe de la canción.
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1: Y es que hay una diferencia importante entre amar intensamente y sentir que no se puede vivir sin una persona, ¿no? Y eso es lo que retrata esta canción. Por eso, aunque se suele asociar a las canciones de amor, también puede escucharse como una historia sobre los límites personales. Hay amores que nos hacen felices, otros que nos complican un poquito, y después están esos de los que uno sabe perfectamente que está sufriendo, pero aún así no se encuentra la forma de poder ponerle un punto final. Hay personas que viven presas de amores imposibles. En fin. Esa es la historia de Preso, José José. La escuchas acá completita en Viernes de Historias por Azul 99.9.

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1: ¿Qué opinas vos? ¿Se puede ser preso de un amor? Qué buena pregunta, ahí te espero. 874-40-999, que es nuestro WhatsApp. ¿Se puede ser preso de un amor? ¿Es amor si se está preso? Híjole, nos darían horas hablando de ese tema. Me encantaría saber qué opinas vos. Mientras tanto, te voy a contar la historia de otra canción que surge a principios de los 2000. Alex Ubago, Aunque no te pueda ver. Una canción que básicamente nace como una carta. Alex ha contado en diversas ocasiones que se encontraba propiamente en México. Ahí, pues, viviendo uno de los sentimientos más humanos, extrañar a una persona. Extrañaba a una chica que era recurrente. Sin embargo, pues estaba de gira y demás. No es una gran tragedia, no es que no se volvieron a ver. No, simplemente era el momento. Lo capturó como una carta. Y el mismo Alex Ubago dice, bueno, pues esta canción no es simplemente una canción de amor. Es una canción que se le puede dedicar a un hijo, que se le puede dedicar a una pareja, que se le puede dedicar a esa amistad inquebrantable. Si lo que quiero... Aunque no te pueda ver, es un tremendo tema. Ahí tenés su historia. Lo vas a disfrutar a través de Azul 99.9. Te la dejo completita. Y aparte de eso, si quieres que hablemos de alguna canción en específico, también me la puedes anotar en WhatsApp 874-40-999.

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0: Ese tema que escuchás de Janet cuando estoy con él. Su historia, una historia pues bastante interesante. Una composición de Manuel Alejandro que toma Janet y particularmente creo que calza tanto la historia como la voz.
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0: ¿Por qué? Porque nos relata ese enamoramiento, esa forma en que vemos las cosas de otra perspectiva. Una hoja se convierte en una rosa, cualquier detalle pequeño lo vemos como un gran detalle cuando estamos con esa persona.
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0: No habla de un amor ni complicado ni despedida, habla de disfrutar intensamente la presencia de esa persona.
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0: Me dicen que ¿por qué no hablamos del seminarista Los Ojos Negros? Claro que sí, después de este tema.

0: Bueno, ahora sí, vamos a hablar de esa historia detrás del seminarista de los ojos negros, que de verdad es todo un tema. Es todo un tema, es una historia muy trágica, que deja ciertas dudas, preguntas, interrogantes, pero sigue siendo un gran tema, que dicho sea de paso, pues en realidad es un poema, una poesía. Mucho viejo. Escrita por Miguel Ramos, que es un escritor español.
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0: Juan Bautista, que es el que interpreta,
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0: Es periodista, locutor y principalmente declamador de poesía. Su nombre completo es Juan Bautista Serrano Simarro.
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0: Ahora, vamos por la historia de este tema.
1: O sea,
0: ¿de qué nos habla esta canción principalmente? La historia comienza en una antigua casa allá en España. Desde una ventana hay una joven, ¿verdad? Muy, por lo que se describe, pues atractiva, ¿verdad? Que un día ve caminar a un grupo de seminaristas, estas personas que se van enrumbando a una vida religiosa. Entre ellos hay uno que le llama especialmente la atención, un muchacho de ojos negros, elegante de mirada intensa, que relata, bueno, pues que parece ser que entre ambos hay algún tipo de conexión visual.
1: Con mirar intenso y siempre a su
0: paso. Como que hay una relación de miradas, nada más, y era constante.
1: Monótono y tarde.
0: Se sabe, claro, que existe ese obstáculo de que él propiamente se está preparando para una vida religiosa. Sin embargo, ella, la protagonista, se comienza a enamorar. Pero acá viene lo realmente trágico.
1: Que van de paseo.
0: Dice este tema.
1: A uno de ellos.
0: Que un día la muchacha ve pasar un cortejo fúnebre. Los seminaristas avanzan en silencio y ella los reconoce. Ella sabe que es ese grupo de seminaristas. Sin embargo, hay uno que no aparece entre ellos. Y sí, se trata del seminarista de los ojos negros. La historia no explica de una manera explícita cómo falleció.
1: Y la niña entonces,
0: y por eso te digo, deja esa duda, pero ella sabe que hablamos del seminarista de los ojos negros.
1: Desde la ventana de un casucho viejo, abierta en verano, cerrada en invierno por vidrios verdosos y plomos espesos, una salmantina de rubios cabellos y ojos que parecen pedazos de cielo, mientras la costura mezcla con el rezo, ve todas las tardes pasar en silencio los seminaristas que van de paseo. Baja la cabeza, sin erguir el cuerpo, marchan en dos filas pausados y austeros, sin más nota alegre en su traje negro que la beca roja que ciñe su cuerpo y que por la espalda casi roza el suelo. Un seminarista entre todos ellos marcha siempre erguido, con aire resuelto. La negra sotana dibuja su cuerpo gallardo y airoso, flexible y esbelto. Él solo, a hurtadillas y con el recelo de que sus miradas observen los clérigos, desde que la calle vislumbra de lejos a la salmantina de rubios cabellos, la mira muy fijo, con mirar intenso, y siempre a su paso le deja el recuerdo de aquella mirada de los ojos negros. Monótono y tarde va pasando el tiempo. Y muere el estío, y el otoño luego, y llegan las tardes plomizas de invierno. Y la salmantina de tibios cabellos, desde la ventana del casucho viejo, ve todas las tardes pasar en silencio los seminaristas que van de paseo. Pero no, no ve a todos, ve solo a uno de ellos, al seminarista de los ojos negros. Cada vez que pasa, gallardo y esbelto, observa la

Por la angosta calle pasaba un entierro. Un seminarista sin duda era el muerto, pues cuatro llevaban en hombro su féretro con la beca roja por cima cubierto y sobre la beca el bonete negro. Con las voces roncas cantaban los clérigos. Los seminaristas iban en silencio siempre en las filas hacia el cementerio, como por las tardes salir de paseo. La niña mira con temor el séquito, les conoce a todos a fuerza de verlos. Solo falta entre todos ellos el seminarista de los ojos negros. Corrieron los años, pasó mucho tiempo, y allá en la ventana del casucho viejo, siempre sola y triste, rezando y cosiendo, una pobre anciana de blanco cabello, con la tez rugosa y encorvado el cuerpo, ve todas las tardes pasar en silencio los seminaristas que van de paseo. La labor suspende, los mira, y al verlos, sus ojos azules, ya tristes y muertos, vierten silenciosas lágrimas de hielo. Vieja, sola y triste, aún guarda el recuerdo del seminarista de los ojos negros.

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0: Espero que estés disfrutando de las historias detrás de las canciones. Vamos a irnos más para acá, propiamente al 2022. Una canción un poquito más fresca, por así decirlo. Vamos a hablar de Qué Agonía, de Yuridia. Que dicho sea de paso, es un tema que nos solicitan bastante, ¿verdad? Yuridia junto a Ángel Aguilar. Acá hay algo bastante interesante. Normalmente cuando hablamos de las composiciones, hablamos de un compositor en específico. Pero acá es una historia pues un poco más amplia. ¿Por qué? Porque esta canción la escribieron entre Ángel Aguilar, Pepe Aguilar, Gusilao, Leonardo, José Esparza, Angélica Gallegos, que es otra compositora que se dedica más que todo al regional mexicano. La protagonista, en este caso tanto Yuridia como Ángela, reconocen, pese al tiempo que ya ha transcurrido desde una ruptura, que ese amor todavía sigue ahí y pasa por diferentes etapas. Por ejemplo, podríamos hablar que se vive la nostalgia de recordar una relación que dejó una huella profunda. También la etapa del arrepentimiento, preguntarse si las cosas habrían sido diferentes con otras decisiones. Finalmente, pues hay un toque de aceptación, comprender que, aunque todavía existe amor, quizás ya no sea posible recuperar lo que se tuvo. Y ese es el centro emocional de la canción, mirar hacia atrás y reconocer el valor de una relación cuando ya no forma, cuando ya forma parte del pasado.
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0: Yuridia nos da una interpretación intensa. Ángela pues incorpora ese estilo que va muy ligado a la tradición ranchera, le da ese saborcito. Y esa combinación permite escuchar tremendo tema. Vamos a escuchar el tema Qué Agonía, acá en Azul 99.9.

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0: Bueno, estamos en Viernes de Historias y por ahí me mencionan Tu Pirata Soy Yo de Chayanne. Una canción que definitivamente convirtió la imagen del típico pirata en una declaración de amor. La canción sale en 1988 como parte del álbum Chayanne 2. ¿Quién escribió la canción? Bueno, pues ese honor hay que dárselo a Honorio Herrero, que es músico y compositor español, que también es el mismo compositor de Fiesta en América.
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0: La canción utiliza, a ver, como el universo de los piratas para construir una... A ver, ¿qué palabra le pongo? Una metáfora romántica.
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0: El pirata representa al hombre dispuesto a luchar por ese amor, a superar los obstáculos. El mar simboliza el corazón de la persona amada en un mundo, pues, en el que él quiere navegar. El tesoro no es una joya, no es una fortuna, es la posibilidad de amar a esa persona. La canción pues también nos habla un poquito de que hay relaciones que enfrentan prejuicios, distancias, circunstancias que otras personas no entienden. Por eso, justamente por eso, además de ser una declaración romántica, tiene un mensaje de libertad. Amar a alguien sin permitir que las opiniones ajenas decidan por nosotros. Una historia que pues es recurrente en la actualidad. Pasa mucho, siempre ha pasado y posiblemente siga pasando.

Tenés que ir preparando tu WhatsApp, tener ahí a mano el teléfono, porque ya va a iniciar Hecho en Casa y hoy me vas a ayudar a programarlo. ¿Ok? Ya vamos con Hecho en Casa, música nacional. Eso sí, después de ese hermoso tema de Julio Iglesias llamado A Flor de Piel. Tema que disfrutás, 10:58 minutos, rapidito la música, que ya empieza ese espacio que tanto estabas esperando.

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1: Bueno, efectivamente arrancamos hecho en casa. Vamos a darnos gusto con música nacional. Hoy la palabra clave es prefiero. Y es que te voy a dar a elegir entre dos canciones que perfectamente pueden ser de la misma agrupación, artista, pueden ser diferentes. Pero la palabra clave es prefiero, ya sea que lo envíes por audio o por texto. En este caso voy a ponerte a elegir entre dos de Abracadabra. Chao, cariño, chao o Puerto Limón. ¿Cuál de estas dos? Tenés que ponerme prefiero. Prefiero chao, cariño, chao, prefiero Puerto Limón. Pero acá es donde vos tomás protagonismo y tomás el control de nuestra programación. Entre estos dos temas, ¿cuál es el que preferís? Vamos a escucharte, Nayansi.
2: David, prefiero Puerto Limón. Un abrazo.
1: Saludos a Nayansi, espero que estés muy bien. Omar me dice, prefiero Puerto Limón. Freddy no me puso prefiero. Prefiero Puerto Limón, me dice Katia. Ay, ay, ay, se disparó esto. Margarita, prefiero Puerto Limón. Buen día, prefiero Puerto Limón, me dice Iliana. Prefiero chao, chao. Prefiero Puerto Limón, prefiero Puerto Limón. Mainitor, Mainitor, ¿cómo estás? Qué gusto.
3: Prefiero Puerto Limón, Puerto Limón, prefiero Puerto Limón.
1: Andrés se me fue por el chao, chao, cariño. Y Freddy López por Puerto Limón. Vamos a escuchar Puerto Limón porque fue la que vos preferiste. Y ya casi te vengo a escoger entre dos artistas más. Va a estar bonito, créeme. Me encanta esta dinámica porque acá es donde vos decidís.

Espero que ya tengas el teléfono a mano, porque esta decisión va a estar complicadita. Dice, saludo para Junior Salgado en total sintonía. ¿Cómo me alegra siempre recibir tan bonitos reportes? Recordá la palabra clave, prefiero. Vos me pones, prefiero Oscar Domingo con este tema, para ti un ramo de flores. O yo prefiero. Es que esta canción a mí me encanta. Esta particularmente de Oscar Domingo.

0: Qué tremendo tema. Pero vos escoges. Me puedes poner, yo prefiero Oscar Domingo o yo prefiero esa en esa playa de papel y lápiz. ¿Cuál de esos dos temazos? Pero tenés que ponerme la palabra clave, prefiero. El primero que nos reporta es Freddy, dice prefiero Oscar Domingo. Marlene lo empata porque dice yo prefiero en esa playa. Katica me dice prefiero esa playa. Omar prefiero esa playa. Olman prefiero esa playa. Margarita prefiero a Oscar Domingo. Elizabeth prefiero papel y lápiz. Prefiero a Oscar Domingo. Jacqueline buenos días, dice que ella prefiere a Oscar Domingo. Prefiero esa playa, prefiero esa playa. Saludo para Daisy. Ay, qué lindo, qué bonito. Vos no te imaginas el orgullo que yo siento cuando empiezo a ver tantos mensajes que van ingresando. Sara nos dice, prefiero esa playa. Gilberto, prefiero esa playa. Anita nos dice, prefiero Oscar Domingo. Lo mismo que María Eugenia. Alonso, pobrecito Alonso, alguien le hizo daño. Ahí nos mandó audio cantando, no sé.
1: Prefiero Oscar Domingo.
0: Juzguen ustedes a Aloncito, juzguenlo ustedes. Alguien le hizo demasiado daño. No sé quién fue, pero me lo maltrataron al pobre Alonso. Julie me dice, prefiero Oscar Domingo, lo mismo que Marcela. Recuerden la palabra clave, prefiero. Y no se diga más, porque aquí estuvo buena la competencia, pero sí tengo que decir, nos vamos para esa playa con papel y lápiz.

0: Bueno, vamos a hacerlo. Vamos a hacerlo bonito. Hay que recordar algo. Costa Rica tiene muy linda música. Y es tan linda que hay que sentir primero un orgullo profundo. Nada que envidiarle a nadie. Y dentro de esa música tenemos voces femeninas que son realmente especiales. Por acá te voy a poner a elegir. Ya vos sabés, me puedes poner. Es importante que ponga la palabra prefiero. María Pretis. Acá con el tema Háblame.
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0: Háblame, María Pretis, o me pones Yo prefiero, María José Tansy con Abril. Dice Betty que le llegó, que qué recuerdos de amor.
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0: Empiezo a leer tus mensajes. Poneme, prefiero María Pretis o María José Tansy. Sara me dice, prefiero a María Pretis. Omar, prefiero a María José. Como les digo, ambas son hermosísimas voces. Prefiero Háblame. Está bien. Yo prefiero María José. Susi. Susi me dice, yo prefiero María José. Víctor nos dice, buenos días, yo prefiero María José. Ahí les estoy contestando con el sticker, de hecho, en casa. El que no lo tenga ahí, ahorita le llega. Georgina dice, prefiero a María José. María José Tansy, que es importante porque recordemos que también hay otra muy buena artista llamada María José. Maggie dice que ella prefiere a Tansy también. Y ya le mando su sticker, de hecho, en casa. Jacqueline. Ah, ya lo vi. Prefiero María José.
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0: Daisy, María José.
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0: Dice, las dos cantan muy bien, pero prefiero a María José Tansy. Bueno, yo creo que no hay discusión. En este caso, sí, María José Tansy. Me dice André que si ponemos a ambas. Vamos a hacer lo siguiente. Yo voy a poner ambas. Voy a ponerlas a ambas por una razón. Dentro de las voces femeninas de Costa Rica, creo que ellas marcan una historia, pero de esas fuertes. No son esporádicas, tienen una gran trayectoria, un recuerdo. Y yo sé, la gente me va a decir, no, pero ahorita hay muchas cantantes. Sí, claro, pero que hayan formado parte de esa de ese camino que enrumbó los éxitos de la música nacional, son contadas las voces femeninas. Así que, pues, sí, vamos con esas dos canciones.

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0: Ahí tenías a María Pretis con Álvaro Aguilar. Una bonita colaboración centroamericana. Ojo cómo empiezan los chismes. ¿Qué manda a decir Ricardo Padilla? Ay. A ver, para esta te voy a pedir no solamente que me digas, mira, yo prefiero. Si quieres participar solo con el yo prefiero Ricardo Padilla o al otro artista que te voy a poner, perfecto. Pero si quieres argumentarme, porque también esa es parte de la dinámica, ¿no? El poder conversarnos un poquito. Me decís, yo prefiero Ricardo Padilla o yo prefiero los tenores. Es que los tenores, híjole, se tiraron un medley ahí de José José. Pero como te dije, así empiezan los chismes, ¿sabes? Dice Ricardo Padilla que él se los echa a la bolsa. Dice Margarita, yo prefiero a Ricardo Padilla. Susi dice, yo prefiero a los tenores. Betty me pone los dos, no es una opción válida. Recuerden usar el yo prefiero.
1: David, sin duda, Ricardo Padilla.
0: Dice, prefiero los tenores, prefiero a Ricardo Padilla, prefiero a los tenores, yo prefiero a Ricardo Padilla.
2: David, yo prefiero a los tenores.
0: Prefiero tenores, me dice Katia. Maggie dice, esa para mí como siempre, lo prefiero mil veces, pero ¿cuál? Está muy parejito. Dice, yo prefiero Ricardo Padilla. Braulio, te escucho.
3: Yo prefiero a Ricardo Padilla, excelente cantante.
4: Hola, ¿cómo estás? Yo prefiero los tenores, lindo día.
5: Yo prefiero Ricardo Padilla.
0: María me dice que ella también prefiere a Padilla. Saludos hasta Pérez Celedón. Dice, yo prefiero los tenores y de momento, aunque no me lo crean, aquí yo voy tomando nota, está empatadito. Vamos a ver, yo prefiero Ricardo Padilla, me dice Rocío. Ania Marín me dice, yo prefiero a Padilla, piezón. Iliana, yo prefiero a Ricardo. Ya con esos tres mensajitos se desempata completamente. No voy a poner los dos temas.
6: Yo prefiero a Ricardo Padilla. Ha dejado muy alto a Costa Rica durante muchos años.
0: Me dice, Ricardo podría estar entre los mejores tenores, pero prefiero los tenores. Bueno, ni modo, esta te la ganó Ricardo Padilla.

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8: Se me acaba de antojar un fresquito de Cass. Qué rico. Estoy entre Cass y tamarindo.
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8: ¿Hay algún fresco que a vos no te guste de los naturales? Por ejemplo, yo no lo logro, no puedo con el de Chang. No lo logro. Pero se me acaba así de antojar de eso, que yo digo, qué rico un vasito. Y ojalá con esas copas de soda. Con su pejillita. ¡Ay, oh, qué rico! A ver, decime una cosa. Me pones, ¿yo prefiero Sweet Double o yo prefiero Scats? Edgar me dice, el de Cass. ¡Qué bueno! Uy, ahí me manda pichelito. Dice, no soporto el fresco de carambola. Bueno, yo sí. El único al que yo le hago la cruz es ese, el de Chang. Poneme, ¿yo prefiero Sweet Double o yo prefiero Scats? Hablando de buena música nacional.
10: Uy, el de Chang, guacala, no me gusta. Ni los helados. Antes me compraba un helado y se lo regalaba a la compañera si me salía de casa. Eso.
8: Ni lo puede decir. Dice, sabroso el de naranjilla. Georgina me dice, yo prefiero Scats. Prefiero Scats 1000x1000, me dice. Yo prefiero Sweet Double. Yo prefiero Sweet Double. Prefiero Sweet Double, me dice Elizabeth. Celia, también. Margarita, yo prefiero Scats. Hola, hola, compañero. En tu programación solamente lo echo en casa el desayuno azul, pero si hay algo que no soporto porque es un poco baboso, es el fresco. ¿Qué? Emozote. Yo el que no aguanto es el de Chang.
11: Yo prefiero Sweet Double.
12: Yo prefiero Sweet Double, claro que sí.
11: Prefiero
13: Scats.
8: Dice, yo prefiero Scats y tamarindo bien frío. Jacqueline también opta por Sweet Double. Qué vacilón, porque empezó arrasando Scats, pero de un pronto a otro Sweet Double se enrumbó hacia el éxito. Así que bueno, vamos a ponerlo y ya seguimos debatiendo. El fresco de casi sirope de cola, 100%.

0: metiendo la cuchara, como decimos popularmente. Yo perdí este duelo porque yo iba con Scats. Pero es que hacer una comparación entre Scat y Sweet Double es algo difícil y tal vez incluso hasta grosera. ¿Por qué? Porque Sweet Double abrió todo un camino, Scats continuó en él. ¿Podemos decir que ha tenido más éxitos Scats que Sweet Double? Es cuestión de gustos, aclaro. Pero si yo me pongo a comparar los temas y yo digo, bueno, ok, este Profanar o el que te propuse de Scats, sí, definitivamente, creo que por mucho gana Sweet Double en producción. Es que ese sonidito que tiene, se luce. Vamos a poner Gaviota sí o sí, pero la pregunta sería, ¿vos qué preferís? Poneme, ¿yo prefiero La Aurora o yo prefiero María? Por cierto, me quedó la duda con mi buena amiga Iris, como que helado de Chan. ¿Hay helado de Chan?
1: María.
0: Dice, un fresco con muchas frutas combinadas es lo más delicioso. Dice, ejemplo, carambola, mango, maracuyá, todo hervido con canela y después licuado y agregar hielo.
1: Pretendía.
0: Elizabeth me dice, prefiero María.
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2: yo prefiero María. Qué buena.
0: Elizabeth me... André también me dice que prefiere María. Rocío, prefiero María.
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3: Hola, yo prefiero María, gracias.
0: Maggie también. Jessy sí se va, se decanta por La Aurora. Margarita, Marín y Georgina prefieren María. Iris, sácame dudas.
4: Sí, David, vieras que antes, ahora no veo mucho, pero antes sí habían. Y venían en empaque así, como la Dos Pinos o así, pero no se veían el sabor. Uy, y a mí a veces me tocaba echar mi compañera feliz, mi amiga, porque se lo daba a ella.
0: ¿Alguien más ha probado el helado de Chan? Para mí esa nueva, pero es que a mí me falta recorrido. Susi dice, yo prefiero María, Jacqueline también, Irma de Bernardi.
5: Yo prefiero María.
4: David, prefiero María.
0: Dice, no me gusta el fresco de mango. Nos dice Ileana. Bueno, cuestión de gustos, pero sí, está bien, te la compro. Es vacilón porque a mí me gusta la fruta, el mango, pero no me gusta en fresco, no me decanta tanto. Nadie más me contestó si existían los helados de Chan.
6: Hola, buenos días, yo prefiero María.
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0: María.
1: Ya me respondieron si existían los helados. Bueno, si existían, no, porque ya Iris me lo confirmó, pero si alguien más los había probado.
2: Sí, David, existieron los helados de Chan, pero fue hace muchísimos años y no era nada agradable, la verdad le digo.
1: Iris, hacía la pura huella, ya te dijeron, vieja. Hace muchísimos años. Me encantaba me encanta la guanábana, pero fresco para nada. Sugar dice, helado de Chan y Tainer en polvo. Chan con sirope de cola. No, no, no, ni así me lo bajo. Pero ni así me lo bajo. No, no, no, no, no, no, no. Vamos a un corte, ya venimos con más de Hecho en Casa.
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0: Me encanta este tema de Vía Libre. Dice por acá, un fresquito de mora bien frío o bien espesito se convierte en un helado de muerte lenta. Yo con la mora tengo un dilema. A mí me encanta, pero en leche. En agua, sí. No tengo ningún problema. Te lo bien acepto. Pero si vos me das una mora en leche, ni qué decir. ¿Verdad? Por cierto, no te voy a poner a escoger, pero quiero que me recomendés una canción de Vía Libre para cerrar el programa. 874-40-999. Iris me dice que sí, que efectivamente que ella estaba como en la escuela, ¿verdad? Cuando probó los deliciosísimos helados de Chang, no les digo yo. ¿Ah? Pero bueno, 874-40-999 para que me digas con qué canción de Vía Libre podemos cerrar el programa. ¿Ok? Mientras tanto, yo te voy a decir una cosa. 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
0: Todo muy bien, gracias a Dios. Dilana, ¿mora en leche o mora en agua?
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0: Bueno, ya empezamos bien. Ahora sí, entonces sí te voy a escuchar con atención. Decime.
1: Dale, pero yo creo que yo prefiero más que nada la resbaladera o el de cal.
0: Bueno, sí, ya ahí me está sacando pesos pesados, pero está bien, te la compro.
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0: 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Que la pases muy bien. Te voy a mandar unas flores, pero son unas flores de papel. ¿Está bien?
1: Ah, bueno, dale. Chao.
0: De esta manera vamos cerrando programa, esperando que te haya gustado. Esta fue la canción que me propusieron, Flores de Papel. No se diga más, muchísimas gracias. Y de verdad, muchísimas gracias, así de la manera más sincera, por dejarnos haberte acompañado en este tu espacio hecho en casa.

0: Bueno, y efectivamente me están mandando reportes de temblor.
1: Un día más sin saber dónde estará.
0: Un sismo que yo creo que se sintió pues bastante duradero.

0: Recuerden, siempre importante mantener la calma, buscar zonas seguras, estar bien informados, tener un radio a la mano. Dice súper fuerte temblor.
1: Estoy muerta, no sé, pero yo no sentí nada.
0: Dice André que no sentí. Es que no fue el típico temblor. Fue como un tipo menión, literalmente.
2: Hola, vieras que yo estoy aquí en un jarras y yo pensé que era el viento lo que movía el carro, entonces cerré las ventanas, pero no sabía que era un sismo.
0: Efectivamente, hay varios reportes ya en este momento, pero bueno, lo importante es, como te digo, pues mantener la calma y mantenerse siempre informados por los medios oficiales. Dice, sí, fue raro, Ana Yancy.
1: David, yo acá estoy en Santa Ana y yo voy manejando. Y yo sentí, digo, que algo sentí en el carro. Entonces eso fue un temblor.
0: No, ni me diga, yo dije, ya me agarró algo en la presión.
2: Pero no sabía que era un...
3: Sí, aquí en Alajuela, estoy en Río Segundo de Alajuela. Sentada en la UCET esperando que salgan los chicos, que es en lo que trabajo. Y sí fue fuerte, fue un menión como de lado, bien, bien extraño, porque no es un menión como el de siempre.
1: No, sí, yo estoy sentada y empecé a sentir que me mecía. Y se sintió fuertecillo.
4: Sí, yo estaba detenido con el carro, David. Y sentía que se movía, será el viento, ¿ok? Pero duró bastante y yo, ¿qué es esto?
0: Bueno.
4: Y ya, ahora sí estamos confirmando que fue un buen menión.
0: Bueno, que Dios nos cura como siempre. Y recuerda mantener la calma. Buscar zonas seguras. Y demás, y esperemos... que no pase a más, no es de extrañar una que otra réplica, pero por eso te digo, informate en los canales oficiales. Despedimos programa, será hasta la próxima semana, si Dios lo permite y nos da vida. Que estés muy bien.
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Es un paseo largo sin hablar. Es una fruta para dos. El amor es un espacio donde no hay lugar para otra cosa que no sea amar. Es algo entre tú y yo. El amor.

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3: Una más y ya. Se llama Déjame Llorar esta canción.

0: Muchas gracias, muchas gracias. Muchas gracias, muchas gracias.
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8: ¡Vamos, muchachos! ¡Dale!

hice esta canción hace mucho tiempo. Y cuando la escribí, seguro que la escribí con mucha alegría, con una emoción y alegría y amor muy grandes. Hoy no canto esta canción con la misma alegría, pero canto ni mismo con el mismo amor. Canto con mucho más amor a mi madre, Lady Gaga.

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mientras que yo este final está dedicado a cada uno de ustedes y toda su familia.

Oye, se me cayó el collar. Pero no lo voy a regalar, no, no, no, no. Este collar tiene una historia ya. Lo compré en San Cristóbal de las Casas, allá en Chiapas. Es una piedra preciosa. Bueno, no es una piedra, es un mineral. Se llama jade negro. ¿Ustedes saben que es un mineral, no es una piedra? Me dijeron que si me lo ponía hoy, me iba a volver a enamorar 5 veces más. Bueno, lo voy a dejar por acá.

los hombres, nena, qué aburridos que vinieron hoy. Es domingo, los trajo la mujer, dijo, yo me quiero quedar viendo el partido y tú quieres ir a ver a Diego Verdaguer y a Amanda Miguel. Bueno, pero si no cantan, aquí me quedo hasta la hora de dormir. ¿Ok? A ver si es cierto. Otra vez la chica, ¿cómo?

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En Azul 99.9 nos llena de orgullo formar parte de la cadena radial costarricense. En el último estudio de sintonía confirma que llegamos a más de 1,000,000 de costarricenses. A todos les agradecemos su sintonía de corazón. 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Repito, nuestro WhatsApp, el 86 80 5201. A partir de las 5 de la tarde, no te olvides de contarme desde dónde nos estás escuchando. Complacemos con mucho gusto, saludamos a todo el mundo en directo al corazón. Nuestro WhatsApp 87 440 999.

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Bueno, para pasarle un saludo, para regalarle una canción, con muchísimo gusto chineamos a nuestros cumpleañeros a partir de las 5 de la tarde en directo al corazón.

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minutos este viernes, pasado por temblores, pasado por agua, pero bueno, viernes al fin. 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Y esto es lo nuevo acá en Azul. Ella es una cantautora costarricense, Yorleni Castillo. Es lo nuevo acá en Azul. Esta canción lleva el nombre de Si me hubieras dicho. Es lo nuevo acá en Azul 99.9.

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Y recuerda que a partir de las 5 de la tarde estamos con Directo al Corazón, así que no te olvides de contarme desde dónde nos estás escuchando. Con mucho gusto saludamos y complacemos a partir de las 5 de la tarde. Nuestro WhatsApp listo, preparadísimo, 87 440 9999. Ahí comunícate con nosotros a través de mensaje escrito o por audio, cualquiera de los dos. A las 5 estamos con Directo al Corazón.

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A partir de las 5 no te olvides de contarme qué canción te gustaría escuchar. Recuerda que en directo al corazón saludamos a todo el mundo. Mamá, papá, hijos, compañeros de trabajo, el que te gusta, la que te gusta. A través de mensaje escrito o por audio, cualquiera de los dos, nuestro WhatsApp 87 440 999.

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20 a partir de las 5 para pasarle un saludo, para regalarle una canción. Te cuento que de los famosos conocidos, hoy está de cumpleaños. Él interpreta al mejor amigo de Spider-Man, el actor Jacob Batalon. Está cumpliendo 30 años. De la serie Everybody Hate Chris, el actor Tyler James Williams cumple 34 años. De las películas de terror Silent Hill, la actriz Jodell Ferland está cumpliendo 32 años. Él fue Superman, el actor Brandon Road, está cumpliendo 47 años. Interpretó magistralmente al detective Monk. Y también lo vimos en Hombres de Negro, el actor Tony Shalhoub está cumpliendo 73 años. A él lo vimos en series como Seinfeld, el actor John O'Hurley está cumpliendo 72 años. La modelo Bella Hadid está cumpliendo 30 años. Y él es director, productor, escritor mexicano, ganador del Oscar, nada más y nada menos que el señor Guillermo del Toro, está cumpliendo 62 años. Así que ya sabes, ya casi a partir de las 5 de la tarde, contame, ¿estás cumpliendo años? A través de nuestro WhatsApp 87 440 999.

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Ya casi venimos con Directo al Corazón, así que nuestro WhatsApp 87440999. Mientras tanto, nos vamos con lo nuevo de Yuridia. Este exitazo que dice: eres mi nada. Lo nuevo acá en Azul 999.

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Así damos inicio a esta edición de viernes de Directo al Corazón. Nuestro WhatsApp listo, preparadísimo, 874-409099. Ya sabes, comunícate con nosotros por mensaje escrito o por audio. Saludamos a todo el mundo, mamá, papá, hijos, compañeros de trabajo, el que te gusta, la que te gusta. Y no te olvides, por favor, de contarme desde dónde nos estás escuchando. Para eso son estas dos horas especiales de Directo al Corazón. ¿Quién cumple años? También chineamos a nuestros cumpleaños, por supuesto que sí. Y vamos a iniciar complaciendo con muchísimo gusto hasta Turrialba va esta canción. Ricardo Arjona con hongos. Gracias a nuestra amiga Cindy Navarro.

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Escuchando directo al corazón por Azul 99.9 en esta tarde, noche de viernes. Vamos a agradecer el reporte de sintonía al 87-440-99.9 de nuestro amigo Irving allá en Cartago. Gracias, Irving. Un abrazo para doña Ángela, su mamá. Y el saludo es para la amiga Lucy, que es vecina de Irving. Así que vamos a escuchar esta canción de la banda que nos cuenta Irving, que a la amiga Lucy le gusta mucho. Así que complacemos con mucho gusto.

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para Gerardo Navarro, que nos hizo su reporte de sintonía desde Desamparados y nos solicitó esta canción de Jairo, Para Verte Feliz. Y el saludo hasta Heredia, a Marta. Gracias, Marta, por ese reporte de sintonía. Marta quiere escuchar a los Bukis con Tu Cárcel, así que complacemos.

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1: Buenas tardes, Katia. Me pueden poner Marc Anthony, ¿ahora quién? Y para saludar a Gilbert Santana, que está en internet desde Hackenbopala. Gracias.

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7: Buenas tardes, para un saludo a mi esposito Gustavo que está cumpliendo años y para dedicarle la canción de Franco de Vita, te amo, Melissa del Roble. Gracias.

87-440-999. Ese es nuestro WhatsApp listo y preparado. Solicita esa canción que te gustaría escuchar y envíale un saludo a quien vos quieras, como este saludo que tenemos por acá. Ana Lourdes de Coronado dice: saludos para Mindy, que la amo muchísimo y que estoy muy, pero muy orgullosa de ella. Así que vamos a complacer con Carlos Rivera.

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